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0: Muy buenas noches, bienvenidos y bienvenidos a una emisión realmente especial de la Hora Nacional. Es que hoy estamos de manteles largos porque celebramos 89 años de acompañar a las familias mexicanas. Y qué mejor que hacerlo desde un lugar lleno de historia, Casa Tlaxcala, en el centro histórico de la Ciudad de México.
1: Hoy es una noche para recordar el compromiso que, desde hace casi 9 décadas, mantiene vivo este espacio. Acercar a millones de personas lo mejor de nuestra historia, nuestras tradiciones, nuestra diversidad cultural y las historias que nos unen.
0: El 25 de julio de 1937, por iniciativa del entonces presidente Lázaro Cárdenas del Río, nació la Hora Nacional, que hoy es el programa de radio más antiguo de México que sigue al aire de manera ininterrumpida. Desde entonces ha evolucionado junto con el país, manteniendo intacta su vocación de servicio público.
1: Hoy nos encontramos en la sede de la representación del gobierno del estado de Tlaxcala en la Ciudad de México. Y les agradecemos por abrirnos las puertas de esta casa para hacer esta transmisión conmemorativa.
0: Este inmueble, construido hace varios siglos, tiene una historia bien importante. Es que a finales del siglo XIX fue hogar por un tiempo del escritor y héroe de la independencia cubana José Martí. Además, actualmente tienen la exposición del maestro César Menchaca, un artista mexicano que hace piezas monumentales llenas de color, símbolos e identidad.
1: También nuestro reconocimiento y un enorme abrazo a todas las radiodifusoras y televisoras públicas que cada semana hacen posible que la Hora Nacional llegue a millones de personas en todo México. Muchísimas gracias por ser parte de esta gran historia que hoy cumple 89 años.
0: En este programa vamos a hablar del Día Internacional de la Mujer Afrodescendiente. Y hablando de mujeres que han dejado huella, revisaremos el papel que han tenido en nuestra historia.
1: Reconoceremos la riqueza de nuestras lenguas originarias y la importancia de difundirlas.
0: Viajaremos al pasado para conocer la grandeza de México Tenochtitlán, una ciudad con gran ingeniería y organización.
1: En nuestros flashazos del bienestar tendremos información sobre el Acuerdo Nacional Maíz Tortilla, un programa que fortalece a productores y a quienes se dedican a la elaboración y venta de este alimento fundamental. Por favor, quédense con nosotros.

0: La música tradicional mexicana sigue transformándose y encontrando nuevas voces. Desde el Valle del Mezquital, en Hidalgo, llega el grupo Los Camaleón, un trío que está renovando la música huasteca al mezclar la esencia del huapango con el pop contemporáneo. Con su propuesta, demuestran que nuestras raíces tienen muchos caminos para seguir sonando. Vamos a escuchar una de sus canciones.
1: ¿Qué tal, sus amigos Los Camaleón? Estamos en la Hora Nacional, estamos de fiesta con Flor Pálida, de Los Camaleón.

0: Cada 25 de julio se conmemora el Día Internacional de la Mujer Afrodescendiente, una fecha que nació en 1992 durante el primer encuentro de mujeres afrolatinas, afrocaribeñas y de la diáspora. Es un espacio para visibilizar las luchas, aportaciones y desafíos de las mujeres afrodescendientes, tanto en América Latina como el Caribe.
1: Esta fecha nos invita a reconocer sus historias, su riqueza cultural y su papel fundamental en la construcción de nuestras sociedades, pero también a reflexionar sobre las desigualdades que enfrentan por la discriminación, el racismo y las múltiples formas de exclusión. Es un llamado al respeto, a la dignidad y a garantizar sus derechos.
0: Bueno, ya que estamos hablando de nuestra riqueza cultural, vamos a hablar sobre las personas afrodescendientes. Su día se celebra cada 31 de agosto y es una fecha para reconocer las contribuciones, historia y cultura de las comunidades afrodescendientes.
1: Así es, y para platicar del tema tenemos aquí con nosotros en la Hora Nacional a Isaura Patricia de la Cruz García. Ella es una mujer indígena y afromexicana de la Costa Chica de Guerrero. Ella es promotora y defensora de los derechos de las mujeres indígenas, integrante de la Organización de Traductores e Intérpretes, OTIGLI, coordinadora de las Corredes de Paz y Justicia de México e integrante del Consejo y Representantes Indígenas en la Ciudad de México. Isaura, ¿qué tal? Buenas noches.
2: Bueno, sí, ya me quedé así. Ay, ¿todo eso? Pesa. Pesa, me refiero en el sentido de que pues siempre estamos en lucha. Siempre lo que estamos haciendo lo hacemos de corazón, siempre hacia nuestra cultura, amor hacia nuestra cultura, porque me encanta la frase que dice existimos porque resistimos. Me encanta porque así es, así ha sido, pero pues bueno.
0: Con todo ese currículum, me imagino que en el camino te has de haber encontrado un montón de topes y trabas, ¿no? Desafíos, por decirlo de alguna manera.
2: Sí.
0: ¿Nos puedes platicar un poquito de algunos de ellos?
2: Bueno, han sido los desafíos, barreras, esas desigualdades, están ahí día a día, ¿no? Más sin embargo, donde fue muy notorio, y lo sé porque lo tengo muy presente, es a partir de que salgo de mi comunidad, me voy, en este caso, a la Ciudad de México, es donde me doy cuenta que existe todo este tipo de desigualdades. Dije, wow, me miran distinto, pero yo también miro distinto, ¿no? Porque yo vengo con otra mirada también, y encontrarme aquí también es también de fue un choque así, de donde yo vengo, pensaba que se hablaba, en mi caso, que yo hablo el amuzgo, pensé que aquí también se hablaba. Así que yo llegué muy natural sin saber que aquí existía otra lengua, pero no nada más estamos hablando de la lengua predominante, sino que también me encuentro con otras comunidades indígenas que radican aquí. De ahí empezamos como que yo me empiezo a integrar, una de las cosas, el ver esta diversidad, me empiezo a integrar para encaminarme a esto y pues hasta ahorita aquí seguimos.
1: Lo que nos cuentas de visibilizar y de poner todo esto sobre la mesa es muy importante, ¿no? Y tu trabajo también es súper importante porque, como decías, estás en todo, no paras.
2: Sí, yo creo que este día lo tenemos precisamente para crear conciencia y buscar la manera de combatir este racismo y la discriminación, para dar a conocer nuestra cultura. También es para mostrar nuestra identidad. También es de las aportaciones que los pueblos afrodescendientes han hecho para construir este país, el cual hoy pues es México, con esta diversidad lingüística.
1: Es que
2: con
1: es
2: esta...
1: eso es México.
2: Ajá, somos parte, pero esta parte no se veía, porque digo, la lucha de nosotros ha sido desde antes, ¿no?
1: Sí, claro.
2: Antes, mucho antes de precisamente...
1: Sí. Y falta todavía.
2: Sí, sí, falta mucho, pero esa lucha nos trajo al reconocimiento, ¿no? Pero también ese reconocimiento, repito, ya nos trajo también a estos espacios.
1: Así es.
0: Pues nos da muchísimo gusto haberte conocido, que vengas a platicarnos de todos esos temas, haber podido escuchar sobre todos tus nombramientos y trabajo para que haya más visibilidad y vivamos en un país más igualitario.
2: Sí, ya nos atrevemos las mujeres, en este caso vamos a hablar de la mujer, ya nos atrevemos a ocupar estos espacios que siempre han sido para el hombre, ¿no? Ahorita hay mujeres afrodescendientes e indígenas también que han ocupado cargos muy importantes.
1: Sí.
2: Los han ocupado cuando antes era de hombres o de mujeres con mente blanca, ¿no? Y ahorita ya podemos participar. Entonces, pues, sí, sí estamos avanzando, que nos falta mucho también, pero yo repito, es trabajo de todos.
1: Así es.
2: De todos hacerlo.
1: Pues muchísimas gracias, Isaura, te lo agradecemos mucho. Gracias por venir a la Hora
2: Nacional.
1: No, a
2: ustedes por la invitación. Gracias.
0: Y es un gusto que estén con nosotros aquí. No se les ocurra irse a ningún lado, por favor, que tenemos mucho más. La historia de de México también se construye gracias a mujeres que, con su talento y determinación, abrieron camino para muchas generaciones.
1: Por eso mismo, nuestros compañeros Rosalba Aguirre y Germán Gastelum nos platicarán sobre la importancia de visibilizar el papel de las mujeres en nuestro país.
3: Familia de la Hora Nacional, hay historias que cambiaron el rumbo de nuestro país, que durante mucho tiempo no tuvieron el espacio que merecían. En la Hora Nacional, nos gusta abrir una ventana para conocer y recordar a esas mujeres que con su trabajo, su talento y su valentía han dejado una huella profunda en México.
4: Y es un tema que nos toca a todas y a todos. Hoy las mujeres representan alrededor del 51.7% de la población mexicana, de acuerdo con el INEGI. Hablar de las mujeres es hablar de la historia de nuestro país, porque han estado presentes en la cultura, en el arte, la ciencia, la educación, la salud y en muchos otros ámbitos que forman parte de nuestra vida cotidiana.
3: Lo interesante es que al conocer sus historias descubrimos nuevas formas de entender nuestro país. Detrás de muchos acontecimientos importantes de México, hay mujeres que aportaron ideas, conocimientos, esfuerzo y que, bueno, abrieron el camino a las nuevas generaciones.
4: Eso es lo que hemos querido compartir en nuestras cápsulas. Historias que inspiran y que nos invitan a mirar nuestra historia desde otra perspectiva. Porque cuando conocemos sus trayectorias, también reconocemos la importancia de sus aportaciones y el impacto que tuvieron en la sociedad.
3: Hemos hablado, por ejemplo, de Margarita Maza, una mujer fundamental en la historia de nuestro país, por su acompañamiento, la participación que tuvo durante etapas importantísimas en la Fundación de México. También, por ejemplo, Matilde Montoya, la primera médica mexicana quien abrió camino para que muchas mujeres pudieran dedicarse a la medicina.
4: También recordamos a Elena Poniatowska, escritora, periodista, cronista y activista mexicana, una de las grandes voces de la literatura y el periodismo de nuestro país. Aurora Reyes, muralista, maestra y artista, considerada la primera mujer muralista de México. Y a Elvia Carrillo Puerto, una de las grandes impulsoras del voto femenino y de la participación de las mujeres en la vida política de nuestro México.
3: La lista sigue creciendo. Hay mujeres que transformaron su comunidad desde la educación, la investigación, las artes o el servicio a los demás. Ocupan espacios que nos han dado y siguen hasta nuestros días vigentes porque nos han dado muchísimo conocimiento a las nuevas generaciones.
4: En la Hora Nacional hemos acercado al público a grandes personajes de nuestra historia de una manera diferente, a través de entrevistas con actrices que le han dado vida y que nos permiten conocer sus historias desde una mirada más cercana.
3: Por ejemplo, tuvimos a Sor Juana Inés de la Cruz, una mujer brillante que defendió su derecho al conocimiento y a expresar sus ideas. También a figuras llenas de simbolismo como Cihuacóatl, ¿te acuerdas? Sí, claro. También hemos tenido a la Catrina, un personaje creado por José Guadalupe Posada.
4: Símbolo también en nuestro país, hablando de cultura. Cada una de estas historias nos recuerda que las mujeres han estado presentes en todos los capítulos de México. En las letras, en las artes, en la ciencia, en la educación, en las luchas sociales y en la construcción de nuestra identidad.
3: En la Hora Nacional creemos que hablar de las mujeres es contar la historia completa de nuestro país. Por eso seguimos compartiendo sus voces, sus logros y las aportaciones de millones de ellas.
4: Y por supuesto, tener muy en claro que gracias a esta lucha constante de las mujeres tenemos la primera presidenta mexicana, nuestra querida
2: Claudia
4: Sheinbaum. Gracias a todas ellas que han creado un México poderoso y fuerte.
3: Seguimos celebrando este aniversario justo recordando el papel tan importante de la mujer en la historia.
4: Felicidades.
3: Felicidades.

0: En el año 1325, sobre un pequeño islote en medio del lago de Texcoco, se fundó Tenochtitlán, la gran capital del Imperio Mexica. Con el paso del tiempo, esta ciudad se convirtió en una de las más importantes de Mesoamérica.
1: Llegó a tener más de 200.000 habitantes y una extraordinaria ingeniería hidráulica. Construyeron acueductos, calzadas, canales navegables y un sistema agrícola basado en chinampas que permitió alimentar a su población creciente. Vamos a conocer más de su historia en la siguiente cápsula.
2: México es una sociedad multicultural y plurilingüística que tiene en sus pueblos originarios, en su cultura y tradiciones que persisten hasta hoy, una de sus mayores fortalezas. Su historia está estrechamente ligada a sus ciudades. La Ciudad de México Tenochtitlán, una de las más esplendorosas del México antiguo, construida en medio del Gran Lago de Texcoco, es uno de los mayores logros de la civilización mexica. Fue fundada en 1325 después de un largo peregrinar del pueblo mexica de 260 años desde Aztlán, su lugar de origen. La ciudad se erigió sobre un islote y se extendió ganándole terreno al agua a través de notables obras de ingeniería hidráulica. En el centro de la ciudad estaba el Templo Mayor, o Gran Teocalli, y un conjunto de palacios y espacios públicos en donde se realizaban las principales actividades religiosas, políticas y administrativas. Ese gran centro ceremonial era el núcleo del que partían cuatro calzadas que comunicaban a la ciudad con la tierra firme. Hacia el sur, la de Iztapalapa, que la conectaba con los pueblos de Coyoacán, Xochimilco e Iztapalapa. Hacia el poniente, la de Tacuba. Al norte, la de Tepeyac. Al oriente, otra calzada conectaba con la zona de embarcaderos que se dirigían principalmente a Texcoco. Alrededor del gran centro ceremonial, la población mexica vivía en cuatro barrios o tlaxilacali, islotes separados por las cuatro calzadas descritas. Al nororiente estaba Atzacualco, lugar de las hormigas, relacionado con el Mictlán, región de los muertos y la oscuridad. Al suroriente, Teopan, lugar de los dioses, donde nacía el sol, relacionado con el dios Huitzilopochtli y donde se encontraba el Templo Mayor y el centro ceremonial principal de la ciudad. Al surponiente, Moyotlán, lugar de los montículos de agua o lugar de los mosquitos, relacionado con la diosa Chalchiutlicue, con el agua y el ocaso. Al norponiente, Cuepopan, junto al camino, donde se desarrollaba la mayor parte del comercio y que se conectaba con la ciudad gemela de Tlatelolco, que formaba una unidad política, religiosa y comercial con Tenochtitlán. Estos cuatro tlaxilacali estaban habitados por familias extensas que provenían de un mismo linaje y que tenían un fuerte vínculo comunitario. Había cerca de 60 comunidades familiares organizadas en calpulis en esos cuatro barrios de la gran ciudad. Poseían y trabajaban la tierra en común. Se dedicaban normalmente al mismo oficio. Organizaban sus ceremonias religiosas en honor de sus dioses patronos y tomaban colectivamente las decisiones sobre la guerra, los desastres naturales y la política. Dentro de cada barrio había un templo central, o teocalli, casas y espacios públicos para las actividades colectivas, religiosas y civiles. México Tenochtitlán, la ciudad sagrada mexica, la capital más importante de Mesoamérica en el siglo XV y comienzos del XVI, centro político y militar dominante, fue símbolo de esplendor y grandeza. Su historia, la de los hombres y mujeres que la habitaron y que la siguen habitando, es parte fundamental de la herencia de la que se nutre el humanismo mexicano.

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2: México tiene una gran diversidad cultural y lingüística. Con 68 lenguas indígenas y 364 variantes lingüísticas, nuestro país tiene un patrimonio vivo que merece seguir escuchándose. Cada palabra representa una forma única de entender el mundo y preservar la memoria de los pueblos.
3: Y por eso, aquí en La Hora Nacional hemos abierto un espacio permanente para escuchar y difundir estas voces. Y hoy vamos a platicar con nuestro querido Ulmaro Juárez, él es director de comunicación social del Instituto Nacional de Lenguas Indígenas, sobre la importancia de conservar nuestras lenguas maternas. Querido Ulmaro, bienvenido una vez más a La Hora Nacional.
4: Muchísimas gracias, querido Cha. Juna, Leos, muchas gracias por esta invitación.
2: Pues es un gusto tenerte aquí, sobre todo por lo que siempre nos cuentas sobre la diversidad lingüística de México. Para empezar esta plática, ¿consideras que es tan importante que se preserven las lenguas originarias?
4: De acuerdo al catálogo de lenguas indígenas del Instituto Nacional de Lenguas Indígenas Nacionales, tenemos 68 lenguas. Hay un nuevo catálogo, es una nueva actualización donde se menciona que ya hay 69 lenguas indígenas, incluyendo la lengua Ende, una lengua que se habla en el estado de Coahuila, Chihuahua, una parte de esos estados. Por eso ya tenemos ahora 69 lenguas indígenas más el español, y todas con el mismo valor. Son 70 lenguas nacionales. ¿Y por qué es muy importante, Leos? Fíjate que algo que me gusta en estos tiempos que estamos viviendo, las lenguas indígenas son la identidad, son la cultura, son la vida de nuestro país, de México. El tenerlas, el fortalecerlas, realmente lo que estamos haciendo es fortalecer al México. México, si tú te das cuenta, a nivel mundial es reconocido por su cultura, por su lengua, por su vestimenta, su comida, pero todo tiene que ver desde los pueblos indígenas.
3: Y cuando una lengua deja de hablarse, que es una desgracia terrible, ¿qué pierde la comunidad? ¿Qué pierde el país? ¿Qué pierde el mundo?
4: Cuando se pierde una lengua, se pierde la identidad de México. Se pierde la mayoría de las cosas, ¿no? Se pierde una cosmovisión. Por eso, hoy en día estamos tratando de hacer estos trabajos, estos programas en diferentes estados, en todo el país, para fortalecer la lengua originaria.
2: ¿Cuál dirías que es el o los principales retos que están enfrentando actualmente las comunidades para mantener vivas estas lenguas maternas?
4: Independientemente de decir o estar en la actualidad algunos retos, más bien todo esto viene desde la historia, desde los orígenes. Cuando fue la conquista, desgraciadamente se vio y ha permanecido lo que es la discriminación, el clasismo, el racismo. Todos estos son los factores que realmente le han dado un valor menos a la lengua originaria, ¿no? Inclusive a los pueblos originarios, porque realmente los papás han dejado de comunicar la lengua a los hijos. Y realmente lo que estamos haciendo en la actualidad es hacer diversos trabajos que fortalezcan las lenguas originarias.
3: Y desde el INALI, por ejemplo, ¿qué trabajos se están llevando a cabo para que estas lenguas no se mueran?
4: Desde el asesoramiento a diversas instituciones gubernamentales, diversas políticas públicas también para fortalecer las lenguas originarias. Por ejemplo, hay proyectos en las comunidades donde estamos ahorita mucho con la normalización de las lenguas originarias, que es la escritura. Empezar también no solamente a fortalecer mediante el lenguaje, sino la escrituración también. Desde los pueblos indígenas se hacen las reuniones, se hace la escrituración, o sea, son profesionistas, lingüistas, hablantes de esas lenguas. En realidad aquí lo que están haciendo los pueblos originarios es ya empezar a llevar ellos sus propios trabajos. Nosotros nada más los acompañamos. Y esperemos que sigamos compartiendo todo esto de las lenguas originarias. De verdad es muy importante para que el país se entere de cuál es la cultura, de cuál es la identidad principalmente de nuestro México, y siempre recae en los pueblos originarios y afromexicanos, ¿no? Y principalmente yo siempre lo digo, en las lenguas originarias, las lenguas indígenas. Muchas gracias, estimado Cha, Leos, y es un gusto compartir este espacio con todas y todos ustedes.
3: Pues muchísimas gracias, querido Ulmaro, por estar aquí con nosotros en nuestro aniversario 89 de La Hora Nacional. Estamos transmitiendo desde Casa Tlaxcala. Muchas gracias por invitarnos. Y por favor, no se vayan, porque 89 años se dicen fácil, pero ahí les encargo, ¿eh? La Hora Nacional para todos ustedes.

0: Hoy estamos celebrando la historia de un programa que ha acompañado a generaciones enteras de mexicanas y mexicanos.
1: Esta es la Hora Nacional.
0: La Hora Nacional, nuestra casa, cumple 89 años al aire.
1: XEDP y XEXA Onda Corta, en cooperación con todas las radiodifusoras de México, llevan a ustedes esta Hora Nacional del Gobierno de México.
2: Parece increíble que este viaje comenzó en 1937 por instrucciones del general Lázaro Cárdenas.
1: En este programa, usted escuchará importante información, lo más destacado de la música, interpretada por artistas mexicanos.
2: El 25 de julio de ese año, nació este espacio con una misión muy clara: acercar información a las y los mexicanos y crear un vínculo a través de la radio. Esa primera transmisión logró enlazar a 93 estaciones en todo el país.
1: Con ustedes queda ahora don Agustín Arroyo Che, jefe del Departamento Autónomo de Prensa y Publicidad.
0: Y es muy interesante ver cómo los tiempos cambian y la Hora Nacional también ha evolucionado. Ha pasado por distintas etapas, formatos y generaciones de comunicadores, pero siempre ha mantenido algo fundamental: su esencia social, el estar cerca de la gente.
2: Hoy la Hora Nacional es una ventana para conocer la riqueza de México, sus culturas, sus pueblos originarios, sus historias, sus tradiciones, su música y sus talentos. Aquí tienen espacio nuevas voces, artistas emergentes, grupos que preservan nuestras lenguas originarias y propuestas musicales de todo nuestro país.
0: Además, es un espacio donde compartimos información útil para las familias mexicanas: servicios, programas sociales, recomendaciones de salud, prevención, cultura, arte y, pues, la verdad, todo lo que forma parte de la vida cotidiana de nuestro país.
2: Y lo más bonito es que seguimos llegando a millones de personas. La Hora Nacional se escucha en más de 2.200 radiodifusoras y llega a 79 televisoras estatales y culturales, además de estar en plataformas digitales como

0: nomenclatura en la actualidad, hablamos de deterioro cognitivo. Y el deterioro cognitivo se puede presentar a cualquier edad. No necesariamente tendríamos que ser seniles, pero no todas las demencias son enfermedad de Alzheimer. Existen algunos tipos particulares, y las podríamos dividir en aquellas enfermedades que irremediablemente progresan y que tienen un carácter degenerativo. Y habrá algunos deterioros cognitivos que son secundarios, por ejemplo, un trastorno tiroideo. Okay. Obviamente lo más impactante son aquellas enfermedades en donde irremediablemente el paciente va perdiendo no solo su capacidad de memoria, su capacidad de lenguaje, la capacidad de reconocer personas, la capacidad de autocuidado. Y entonces ese tipo de enfermedades son realmente devastadoras porque van progresando y afectando no solo al que padece el problema, sino al entorno.
1: ¿Cómo llegamos a eso? O sea, ¿en algún momento todos podemos tener cierto tipo de deterioro?
0: Sí.
1: Ya en la adultez, en la vejez.
0: Sí.
1: ¿O cómo llegan las personas? ¿O es genético? ¿Cómo es?
0: Ok. Todos, por tener un cerebro, tenemos susceptibilidad. Tenemos un riesgo al nacer de poder tener cualquier enfermedad del sistema nervioso central, porque tenemos el órgano principal que es el cerebro. Pero si yo tengo un familiar directo con algún padecimiento, como este tipo de enfermedades degenerativas que van progresando con el tiempo, pues mi riesgo se incrementa. Pero si yo, aparte de tener este riesgo genético por tener un familiar directo enfermo, pero aparte yo soy diabético, hipertenso, tengo problemas con mi peso, tengo problemas auditivos y no escucho bien, o tengo malos hábitos, no hago dieta, no hago ejercicio. De hecho, en la actualidad sabemos, y eso ya está más que estudiado, el 56% de los pacientes que tienen alguna demencia degenerativa tipo Alzheimer, por ejemplo, el 56% puede ser prevenible.
1: ¿Cómo es vivir con demencia?
0: Imagina que una persona no sepa dónde vive, quién es, en dónde está, que olvide quién es su esposo, sus hijos, y que aparte no pueda tener una posibilidad de sobrevivir y que dependa de terceros para eso. No son capaces de bañarse porque olvidan cómo bañarse. Olvidan cómo ponerse la ropa, se llaman apraxias, olvidan todo este acto motor de ponerte una camiseta, un pantalón, cómo ir al baño. Y todas estas cuestiones van a generar una dependencia de terceros y que el que cuida pues va a tener que hacer todas esas actividades para poder mejorar la calidad de vida de los pacientes. La invitación es que nos volteemos a ver y identifiquemos, ¿no? Y a veces mucha gente se asusta, porque he tenido pacientes que dicen, doctora, se me olvidan las cosas. Y a veces puede suceder que estén deprimidos, que no duerman bien, que tengan ansiedad, y la ansiedad provoca problemas de concentración, entonces los tranquilizamos, los evaluamos y concluimos. Pero en algunos casos, pues obviamente no son conscientes de lo que sucede, y en la mayoría nosotros podríamos decir, me está fallando esto, voy a hacerme evaluar, porque aparte pues tengo malos hábitos, y a veces el que nos corrijan esos malos hábitos cuesta mucho trabajo, y a veces haciendo eso es suficiente pues para poder digamos que retomar nuestra vida normal sin que estemos en peligro de desarrollar algún tipo de demencia.
1: Como profesional de la salud, ¿qué les dirías a las familias que están enfrentando esto?
0: Fíjate que sí es un tema muy difícil. Primero es la cuestión de la aceptación. Generalmente el familiar es el más renuente a pensar que algo está pasando y hay una especie de negación inicial. ¿Qué se tiene que hacer? Bueno, el cuidador tiene que entender qué es lo principal. Dormir bien, comer bien, para que pueda sentirse fuerte para cuidar a una persona que requiere el cuidado como el de un niño. ¿Qué decirle a un cuidador? Primero, que la enfermedad es crónica y progresiva y que irremediablemente va a tener esta progresión, y conforme pasan las etapas de evolución va a haber un mayor impacto en la dependencia de terceros para sobrevivir, y por lo tanto que el paciente tiene que irse programando y dosificando, y que tiene que generar una red de apoyo. A veces es la misma familia la red de apoyo. Hacer fuerte al cuidador. Darle la información para que cuando suceda alguna complicación puedan resolver inmediatamente.
1: Aunque, por ejemplo, la familia lo sepa.

0: papá, siempre hay contextos complicados, ¿no?
1: Sí.
0: Entonces no es como que así ya lo sé, voy a ayudar, voy a ver, nos vamos a organizar. No siempre pasa.
1: Fíjate que yo lo que hago es reunir a la mayoría de las personas que pudieran estar en contacto directo para decirles, ustedes, estamos en un barco, vamos a remar siempre para el mismo lado. Porque no sé si te ha pasado, Claudia, que hay personas que tienen diferentes formas de pensar.
0: Sí.
1: Y entonces dicen, no, es que yo creo que mejor no le des medicamento porque eso creo que no. Y yo me da miedo que le des esto porque fulanita le dio tal. Entonces hay una serie de opiniones que lo único que pasa es que todo el mundo se confunda. Y por eso nosotros tenemos que estar ahí como llevando la batuta. Esto se hace, cuiden esto, trabajen en eso. Doctor, es que tengo miedo porque este medicamento leí tal cosa, no tengas temor. Vamos a trabajarlo, vamos a hacerlo. Y si todos remamos por el mismo rumbo, entonces no va a haber esta familia fragmentada, fracturada, porque todos tienen opiniones diferentes. Y el único que pierde es el paciente. En la actualidad, los servicios de salud en el ISSSTE se han abierto para que el paciente, independientemente del lugar donde vive, si él tiene una necesidad por un trastorno de memoria, pueda acudir en el servicio de neurología donde esté disponible, independientemente de la zona. Esto del programa de salud mental es maravilloso.
0: El correo es saludmental@iste.gob.mx. Doctora Cecilia, muchísimas gracias. Fue muy tranquilizadora, yo creo que para varias personas que nos están escuchando.
1: Sí, Claudia, yo te agradezco mucho que toques estos temas, porque son de tanta relevancia y tanta importancia que yo aprecio mucho.
0: Muchísimas gracias, doctora.
1: Gracias a ti, Claudia. Saludos a tu audiencia.
0: Gracias. Ella es la doctora Cecilia Acosta. Yo soy Claudia Mejía. Nos vemos en un siguiente episodio. Bye.
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2: 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Las 12:03.

0: 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Las 12:26.
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Las 12:39. 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
2: La 1 a 4.

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2: Son las dos.

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0: 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Las 2:12.
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0: Son las 3:26.
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2: Son las 4.

0: 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Son las 4:20.
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1: Las 4:40.
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0: 4:56.
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5: ¡Son las 5!
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0: 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Ya es hora. ¡Dale para arriba tus mañanas! Con el gallo, el cocodrilo y el mamut. ¡Comenzamos! Esto es Pa' Arriba. ¡Buenos días!
2: Lunes, principio de semana, señoras y señores, semanita de lujo, semanita con invitada de lujo. Oigan, ve nomás, radiante, ya ¡aguanto! Maquillada, ya lista,
3: sí.
2: Hermosa, pero sobre todo talentosa, Marita.
3: Oigan, qué gusto estar con aquí con ustedes.
4: ¿Nos extrañaste?
3: Sí, la verdad, sí, esta semanita lo tomé un poquito como break entre nosotros, como una relación sana que necesita un poquito de espacio, pero ya estamos aquí de vuelta, tenemos muchas ganas de darles el mejor inicio de este día, así que bienvenidos, 6:04 de la mañana. Gallito, ¿desde dónde vienes?
2: Oye, desde la Agrícola Oriental, señoras, señores, ya andamos aquí listos, señoras y señores, llega cantante, llega bien arregladito, llega planchadito, pero sobre todo con el alma llena de gozo, porque va a saludar a todo su público, Alejandro Guzmán Cortés, ¡el cocodrilo!
4: Mavide, muchas gracias, 5551-668929 para arrancar labores, 5551-668929 para que nos marquen y hagamos detalles de dedicadas, entreguemos rolas, hagamos disculpas, lo que tú quieras. Estamos para atenderte.
3: Oye, ¿planchado en qué sentido? No sé. Porque la camisa no la veo planchada.
4: No, este es de lino.
2: Oigan, señoras y señores, ¿y por qué te la pusiste si es de lino?
4: Se arruga mucho.
2: Un saludo para mi compa Lino. Oigan, señoras y señores, desde Guadalajara a la Bella, llega, mira nomás, ya trae su cafecito en la mano, se trajo su desayuno, Padilla, torta de chilaquiles, ¿ya?
5: ¿Eh? Efectivamente, con huevito revuelto.
2: Adrián Padilla García, ¡el mamón!
5: ¡Muchas gracias, mi querida Marita Pone, mi querido cocodrilo, mi querido gallito! Yo soy Adrián, yo soy Padilla, yo soy García, el último hombre de traicionarte sobre la faz de la tierra, listos para empezar con las dedicaciones. El día de hoy.
4: Ah, hoy también déjame presentarse en López del Agrícola Oriental. Él llega talentoso, radiante y sobre todo más palomero que nunca. Su nombre es sinónimo de trabajo constante y business incipiente. En la 3M es su representativo. Mire, como debe de ser, money, money, money. Así se mueve, así se lucha, así se trabaja. Luis Martínez, el gallo.
2: Y arrancamos de una vez con la rola que te da para arriba. Grábate en una nota de audio o llámanos a la cabina 5551-668-929. Tenemos llamada, mi querido Baby Mix. ¿Te parece si la tomamos, gordito? El zorro fresa, ya está listo también ahí en la hermana, en la Q. Le mandamos un abrazote a Juan Carlos Chiñas Perea. Vámonos con la primera llamada de la Qué Buena. Hola, hola.
6: Buenos días.
2: ¿Qué bolas? ¿Quién habla?
6: Habla Oscar.
2: Oscarín, ¿qué onda? ¿Qué debemos el honor?
4: ¿Qué bolas?
6: Pues nada más para saludarlos.
3: Hola, ya
6: que,
3: buenos días.
6: Y por las mañanas los escuchamos, nos dedicamos a la flor. Y estamos haciendo unos ramos buchoncitos para salir a vender el día de hoy.
3: ¡Ay, yo quiero uno de esos!
2: Quiere una flor, pero Flor Explorer.
3: ¿Unos rosones, qué tal?
4: ¿A cómo cuesta un ramo buchón, mijo?
6: Pues tenemos de precios, ¿verdad? Ahorita, pues, aquí en la florería estamos dando en 100 pesos la docena de rosas que nos traen desde los hermanos de Toluca.
4: Está bien, ¿no? Vale,
3: tan no, pero ¿uno buchón cuánto cuesta? ¿Uno así, grandote?
4: Pues si una docena vale 100.
6: Estamos dando uno así, buchonzote.
3: Ajá.
6: Pues a partir de unos 3,000 pesos, con corona, con mariposas, con moño.
3: Oigan, pues ya va a ser quincena, así que ustedes aparten un tantito, ¿no? Para dar un ramo buchonzote.
5: El problema es que no hay a quién.
6: ¿Quién crees? El primero de agosto es Día de la Novia.
2: Oye, gordito, ¿y los rosones a cómo los das?
6: Estamos esperando para encontrarnos al mamut y ahí regalarle unos.
5: ¡Órale! Nomás yo te gusté para los rosones.
4: Hermano, cuéntanos qué canción es la que te da para arriba esta mañana.
6: Mira, para arriba me da la de... ay, se me fue el nombre.
3: ¿Qué pasó? ¿Qué es la que...
6: Cabrón, yo puedo.
2: ¿Ah? Ah, Cañón, yo puedo.
6: Cabrón, yo puedo.
2: Sí, de Grupo Firme, crees, ¿no? La que acaban de sacar.
6: No, ya es vieja, ya es viejita.
2: Ah, no, entonces es la de Mario Bautista, creo.
6: Ay, no, no, es un grupo. Ay, ay, se me fue el nombre. Ay, pero
4: ¿no será los Beatles? Puedo.
3: O pues
4: los,
3: te ponemos una, ¿no?
2: Los carnales serán.
7: The Beatles.
4: Sí.
2: A ver, ahorita la estamos buscando, gordito. Mientras, por último, te mandamos un abrazote, mi rey. Gracias por contactarnos. Y a todo esto, ¿a dónde mero están las rosas o qué?
6: Estamos hablando de Santa Isabel Chalma en Amecameca, Estado de México.
2: ¡Órale! ¡Ok!
7: ¡Amecameca!
4: ¿Por qué está tan barata la flor? La cosa es el costo de importación acá en México.
3: ¡Ándale!
6: Hay que sacarle a todo, hay que sacarle a todo. No nos alcanzó para ser locutores, pero nos aventamos la carrera de florista.
3: No te preocupes, tampoco si lo fueras te va a alcanzar, ¿eh?
4: Sí, te prometo que no.
2: Bueno, gordito, te mandamos un abrazote. Y antes, una última pregunta.
7: Tú.
4: Y nosotros vamos...
6: ¡Para arriba! Con la qué buena.
3: Yes.
2: ¡Ah, qué bonito!
3: Oigan, 6:09, póngale buena cara al día, que esto ya comenzó.
2: ¡Ah, muchísimas gracias a la banda que nos está acompañando! Línea telefónica, Cocodrilo Guzmán.
4: Una más, bueno.
2: No, que ¿cuál es la línea?
4: Ah, qué más, 5551-668929. 5551-668929. Marquen, comuníquense y ganen con nosotros.
2: ¡Qué bonito! La estamos poniendo aquí de este lado, gordito. Por eso la premura de
4: ahora
2: la
4: lo entiendo todo. Oigan, chavos, por cierto, nada más recordarles que si quieren hacer una dedicadita, que si quieren pedir el amor de la vida, que si quieren pedir que te cases conmigo, lo que sea, estamos para servirles. Somos el show que va
8: para arriba.

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1: La frase del día de hoy te va a gustar mucho porque la dijo el gran filósofo Salomón Gaviol y dice así: si quieres mantener algo oculto de tus enemigos, no se lo reveles a tus amigos. Ahí te va. Si quieres mantener algo oculto de tus enemigos, jamás se lo reveles a tus amigos.
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2: Hermosa Marita Bon, tienes un saludito muy especial.
3: Sí, es que antes que nada les quiero decir, yo no sé por qué ustedes estén despiertos en esta mañanita, no sé si es que ahorita ya se van a trabajar o vienen como mi señor llegando del jale. Y sea cual sea la razón, pues yo les quiero mandar un saludito especialmente a mi chiquitín que me está escuchando ahorita y a mi suegra. Los demás ya vienen dormidos. Te mando un beso, mi amor.
4: ¿Cómo en qué mes estamos?
2: ¿Mesa?
4: ¿Cómo en qué mes estamos?
3: Ah, mes. Estamos en julio.
4: En julio. ¿Y cuando juegas básquetbol a qué le tiras?
3: Al aro.
4: Al aro, ¿no?
2: Ándale.
1: Con clave morse y todo.
4: No, eso es contigo, clave morsa.
2: Un abrazo a Julio Aro y a su hermosa familia que nos vienen escuchando.
4: Abrazo, papi.
3: Te amo, mi amor.
2: ¡Para arriba!
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0: Hola, hola, buenos días.
1: ¿Quién? Buenos días, hijos de la mañana. Mi nombre es Juan Cervantes. Y la rola que me da para arriba es Tus mentiras de Moy Bobadilla. Y aquí suena la que...
2: ¡Juanito Cervantes!
0: No anden mintiendo. Pero ahí te va esta rolita, súbele.
3: Marita, ¿qué hora son?
0: Son las 6:16 minutitos, mamuchis.
2: Efectivamente, 6:16.
3: Trépele el volumen porque ya estamos para arriba. 6 con

0: estamos complaciendo con las rolas que te dan para arriba. Grábate nota de voz o comunícate a la cabina 5551-668-929.
1: Esto es para arriba.
2: Ahí les va el número otra vez, 5551-668-929, para detalles y detallones.
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3: 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En este momento son las 6 de la mañana con 21 minutos.
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1: Hola, hola, buenos días.
2: Buenos días, hijos de la mañana. La rola que me va para arriba es la de Jambalaya de Cupo Capaz de la Sierra.
3: Sí, como no, a las 6:27, vamos, dice 1, 2.
0: 6:27, Gallufi.
4: Oye, repórtate, te estamos complaciendo aquí en París.

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1: Las 6:29.
2: ¿Qué nacen las muchis?
0: 31 minutos para que sean las 7 de la mañana.
2: Ya falta repoquis, Gallupi.

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1: Vámonos con la primera dedicada de la mañana. Y si quiero una, Marita Bone, ¿en dónde pido mi dedicada? ¿Qué número?
2: 55-51-668-929. Aquí te vamos a estar recibiendo.
1: Vamos a hablar al Gus. Buenos días, Gus.
3: Hola, Gayufi.
1: Hola, amor. Bienvenido a la Qué Buena, Gus. La dedicada para Germain, ¿verdad?
3: Sí.
1: Ora, pa. Ahí está. Germain, buenos días.
3: Hola, buenos días.
1: Hola, Germain. Te hablamos de la Qué Buena del show que va. ¡Arriba! Germain, entendemos que fue tu cumpleaños. ¿Cuántos cumpliste?
3: Ahora cumplí 37.
1: Pues muchísimas, pero bien artisísimas.
4: ¡Felicidades!
5: ¡Sigue los festejos!
1: ¡Ah, caña!

0: Se llama como el vocalista de Los Ángeles Negros.
1: ¿Cómo?
0: ¿Germain?
2: Germain.
1: Oye, sí, le sigue temblando.
0: Amor a Dios.
1: Se le escuchó así la garraspera.

0: sabes que te quiero, te aprecio y pues espero que nuestra amistad dure muchísimo tiempo.
1: Gracias, muchas gracias, bro.
0: Y pues perdón por la despertada, yo pensé que ya sabes estar hasta despierto. Pero pues te digo, te reitero mi más grande felicitación, mi amistad. Y pues qué te digo, pues que te la hayas pasado muy bien y que te la sigas pasando muy bien. Y que todos tus sueños y todas tus ideas y todo se te hagan realidad.
2: Estos chavos están enamorados.
3: En pocas palabras te dijo y no pensé que fueras tan huevón. Pensé que estabas de pie.
2: Estos chavos están enamorados, ya descubrí.
0: Ah, sí, claro que sí, Coco.
2: No, o sea, cada quien de su cada cual. Ay, no me dicen que entre ustedes.
0: Ah, bueno.
2: Ay, Gustavo, ya aflojaste el cuerpo.
0: No hagas pausas, Coquito.
4: Lo mismo le dice su señora.
0: No, pero él sabe que eso es un buen amigo. Es un buenísimo amigo, bien buena onda.
4: Pues honestamente.
2: Ese amigo buena onda.
3: Y le viene a dedicar.
1: Muchísimas gracias, bro. Gracias, bro.
0: No, ¿de qué?
1: Sabes que te aprecio un chingo también.
0: Oh, gracias.
4: Ay, mi Germán.
0: Gracias, muchas gracias.
4: Germain, te mandamos un abrazote, mi rey. La neta es de que acá te querían festejar. El Gus nos dice, ¿qué onda? Márquenle al Germain. Despiértenlo, al fin que él no tiene nada que hacer. Bueno, le marco.
0: Sí, no tiene nada que hacer.
5: No tiene nada que hacer.
4: Oye, ¿y qué rola le vas a dedicar, Gus?
5: Está hablando como Wendy Salgado.
0: Le voy a dedicar la de Amigo de Roberto Carlos.
4: Aquí se la dejamos entonces. Y antes una última pregunta.
2: ¡Ustedes!
3: Y nosotros vamos
0: para arriba.
5: 6:36.
4: 6:36. Oye, te estamos complaciendo con la rola que te da para arriba. Comunícate con nosotros, llamada telefónica. Queremos darte para arriba a esta hora de la mañana.

0: buenos días, ¿quién anda por ahí?
1: ¿Quién vive?
2: Muy buenos días, hijos de la mañana. Les mando un fuerte abrazo desde aquí de Mérida, Yucatán. Escuchando la que buena. Y la rola que me pone para arriba es la de Montes Durango, Espero. Saludos.
3: Así que era la aldea de los pitufos.
1: Qué bonita rola.
0: Me encanta, súbale.
1: La 640.
3: La que buena.

0: estamos complaciendo a la banda. 5551-668-929. 5551-668-929. Estamos contestando llamadas ahorita mismo. Right now.
1: Right now.
0: Cuéntanos qué rola te da para arriba. Por ejemplo, Marita Bon, ¿qué rola te pone para arriba?
2: Quiero uno de Grupo Frontera. Grupo Frontera siempre lo escucho. Pero y digo, ¿cuál? Vámonos.
0: Ándale, ¿como cuál de Grupo Frontera te da para arriba?
2: Ojitos Rojos, por ejemplo.
0: Oh.
2: Eso me encanta. ¿Ustedes?
0: Hola, no se va. No se va.
2: Eso
0: no se va. ¿Cuál, Cocodrilo? ¿Cuál?
3: A mí una rola que me da para arriba siempre, y creo que sí es de las que me gustan, la de El Javi.
0: Ajá.
3: La de La Diabla.
0: Bueno.
2: Buena.
0: Hola, hola, ¿quién habla?
4: Bueno.
0: Ya estás al aire.
4: Ok.
0: Ok.
3: Ok, ¿qué?
0: ¿Quién habla?
4: ¿Cuál rola te da para arriba?
2: Ya amaneció, ¿no?
0: Hola.
4: Hola,
3: hola. Hola, buenos días. ¿Quién
4: hola,
3: habla?
4: ¿Qué tal? Buenos días, mi nombre es Elías Eduardo.
3: Elías Eduardo.
4: La rola que me da para arriba. La rola que me da para arriba es la de Los Caminantes, Amor Sin Palabras.
0: Oye, ay, no manches, bueno, a mí me deprime esa canción.
2: ¿Cómo se trae la voz así?
5: Bueno, se parece al que habla a la mitad de la rola de Rasputín.
2: ¿Le da para arriba por la depresión?
3: La vamos a tomar en consideración. Exploremos otra posibilidad. Buenos días, ¿quién habla de este otro lado? ¿Hola?
0: Bueno.
3: Bueno.
0: Hola, hola, ¿quién habla?
2: Gente despierta, buscamos.
3: Hola, buenos días, ¿quién habla?
6: Pues soy Gus, otra vez.
0: Ay, Gustavo.
2: Ay, Gus.
3: Ay, el Gus, este muele y muele.
0: ¿Cuál rola te da para arriba, Gus?
6: A mí la rola que me da para arriba es lo de La Chimichanga de Yair Saliba.
0: Ah, qué rolota.
2: Ese sí, ese sí.
3: Mira, mejor que...
0: Gus, ¿de dónde hablas?
6: ¿Mande?
0: ¿De dónde hablas, Gus?
6: De aquí, de Cuautitlán Izcalli.
3: ¿Por dónde?
6: ¿Cómo por dónde?
3: Sí, o sea, pues por la boca, ¿no? Como, ¿por dónde hablas? Dicen.
0: Por la boca. ¡Gus!
6: Ah, claro.
0: Tú y nosotros, ¡vamos!
6: Para arriba, con el Morning Show.
0: Las 6:44.
7: Chimichanga.

0: Chimichangachi. Oye, hey, saluditos hey, para la Master Productions. Las Master Productions de... Ahora sí que nos andan escuchando ahí en su nave a toda la banda de Televisa Univisión, pero muy en especial para...
1: ¡Para Kimbo! ¡Te amo, mamá! Y también para Jazz.
0: ¡Mi Jazz! ¡Yasmín Fermateo! Ya regrésate con nosotros, Yasmín Fermateo.
1: Ya no nos regales, por favor. Prometo no regarla tanto hoy.
0: ¡Vámonos con llamada telefónica!
2: Bueno, buenos días. Hola, hola. ¿Quién habla?
0: Bueno,
3: hola, buenos días.
2: Buenos días, ¿cómo te llamas, muñeca?
3: Miriam Romero.
2: Miriam, ¿de dónde nos llamas?
3: De la ciudad de Nueva York.
2: Sí. Nueva York presente.
4: New Oye, York City.
2: Y cuéntanos a una mexa que living in New York, ¿cuál es la rola que le da para arriba?
3: A mí me da para arriba la canción de Yo Borracho de
2: Va, la ponemos con todo el gusto del mundo. Nena, te extrañamos en México, pero qué bueno que mandas dólar.
3: Siempre.
0: Oye, mi amor, y antes una última pregunta. Tú y nosotros vamos
3: para arriba.

0: Oye, tiempo de hacer una pausita y regresamos con mucho más. 5551-668-929. Pero Marisa Bon.
1: Esto es para arriba.
2: Otra vez, por si no andaban poniendo atención. 5551-668-929.
3: Otra vez. Únicamente 10 minutos para que sean las 7.
1: La temperatura.
3: Únicamente 1 grado para que sean 15.
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1: Hoy te vas, pero sé que volverás porque lo
2: hola,
1: que...
2: ¡Hola, buenos días!
3: Hello, hello. Buenos días, buenos días. A mí la rola que me da pa' arriba es la dosis perfecta de Pantoa Rococó.
4: Uy, a mí también.
3: Saludos de Villahermosa, Tabasco.
2: Las 7 en punto.

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1: Hey, amigo, ¿qué?
2: Venga mi coquín. Ana Berenice, buenos días, ¿cómo estás?
3: Hola, buenos días.
2: ¿Qué onda, Ana Berenice? ¿De dónde nos llamas?
3: De aquí, de la delegación Venustiano Carranza.
2: Bienvenida tú y toda la gente de la Venus. ¿Cómo les ha ido? ¿Todo chido? ¿A qué te dedicas esta mañana tan tempranito?
3: Tacos de guisado.
2: ¡Ay, qué sabroso! A ver, nada más por enterarme y antojarme, cuéntame, ¿cuántos guisados haces hoy?
3: Hoy hago 8 guisados.
4: ¿Se puede saber la especialidad?
2: Seguro, mira, chile relleno. Rollo de jamón, ¿sí o no? ¿Voy bien o me equivoco?
3: Rollo de jamón, chile relleno.
2: Chicharrón prensado en pasilla. Arroz, huevo duro, que no puede faltar. Chicharrón suave.
3: Exactamente.
2: Huevo con chorizo, pues.
4: Al gusto.
2: ¿O nopales? Oh, ah, mija, muy bien.
3: Oye,
2: cuéntame entonces, tu mamá es Ana Laura, pero hoy celebramos con ella su cumple, ¿no?
3: Claro, el día de hoy fue su cumpleaños, pero no tuve la oportunidad de comunicarme.
2: Ah, muchas gracias de todos modos por todo. Déjame buscar a tu mami y la felicitamos ahora mismo. Señora Ana Laura, ¿está usted por aquí? Hola, au, bájale tantito al radio, porfa. Señora Ana Laura, buenos días. Sí.
5: Buenos días.
2: Hola, mi reina, ¿cómo está? Hablamos de la Qué Buena de Show que va.
6: ¡Arriba!
2: Le presento al team. Aquí a mi derecha inmediatamente está Gallo Martínez.
7: Hola, mi amor.
2: Un poquito más allá está la Marita Bond.
8: Hola, hola.
2: Hasta Guanatos, hola, hola. El Mamut Padilla.
9: Hola, mi amor.
2: Y me acompaña yo mero el cocodrilo. ¿Cómo está, mi reina?
5: Bien, gracias a Dios.
2: Oiga, ¿que ya hay cumpleaños?
5: Sí.
2: ¿Se puede saber cuántos?
5: 60.
2: Ay, chiquilla, ya eres toda una mujer. Pues de parte de todos los que estamos aquí en cabina, te deseamos muchísimas. Pero bien arreglado.

0: un restaurante que está bonito, pero que luego donde la llevan no está tan chido y le dan puro taco de guisado.
1: Qué bonito.
0: Felicidades de todo corazón.
2: Gracias.
0: Mi reina, póngase mucho las pilotas. Señora Ana Laura, aquí está la Ana Bere y está dedicada.
1: ¡Es para ti!
0: ¡Adelaida!
1: ¡Para ti, para ti!
3: Hola, mamita linda, hermosa. Feliz cumpleaños. Recuerda que te amo con todo mi corazón. Que eres mi ejemplo, que eres una fortaleza. Estoy muy orgullosa de ti por lo que has logrado en estos meses. Que vas a ver que pronto, pronto todos vamos a estar juntos. Que siempre te llevo en mi corazón, que es lo más importante para todos nosotros. Y que sigas adelante, que nunca flaquees en todas tus decisiones que tomes, para que todas se solucionen.
1: No.
3: Te amamos mucho, mami, Colón, linda.
0: Oiga, doña Ana Laura, ¿qué tiene o qué? ¿Qué está pasando o qué? ¿Qué?
2: Gracias, no, nada, es todo bien, gracias, adiós.
0: Entonces, ¿por qué le andan diciendo que le interesa y que el trabajo y que las ganas y que no sé qué?
4: No nos quiere contar.
0: Ah, ¿no nos quiere platicar? Cámara, ¿sí vamos a estar? Órale.
4: Pero le dimos unas felicidades bien bonitas.
0: Pues sí, pues, pero me arrepiento de haberle cantado sin darme cuenta el chisme.
4: Chale.
5: Cuente todo, señora.
3: Mamá, hacer un poema a mi mamá.
0: Se llamamos esas metiche. Si lo presenta el gallo, él seguramente podría...
1: Señoras y señores, niños y niñas, abuelitos y abuelitas, con ustedes el Guanaturgo de Guanatos, que llega con este poema titulado... Mi amor, yo te amo. Adelante.
5: Mi amor, yo te amo. Eres mi madre y también mi amo. Porque a veces eres bien mandona y no me dejas coexistir. Me mandas por las tortillas de ida y venida, voy a ir. Pero a pesar de todo eso, siempre te voy a amar. Porque nunca voy a olvidar que tú eres mi mamá. Gracias, Ana Laura de mi alma, por ser la madre más bonita. Aquí suena la que buena. Saludos a Marita.
1: La hermosa Marita.
4: Hasta se me olvidó que no nos quisieron contar el chisme, ¿eh?
0: Sí, claro. A mí no se me olvida, pero pues bueno, cada quien. Ana Bere.
3: Bueno.
0: ¿Algo más que le quieras decir a tu madre?
3: No, pues que le echo muchas ganas, que siempre tenga el mismo ánimo que siempre tiene, que siga teniendo la fortaleza que siempre tiene, que le eche muchas ganas y... Llamamos con todo
5: el... Y que nos siga prestando el dinero que siempre tiene.
0: Y señora Ana Laura, ¿usted qué le quiere decir a su hija? Doña Ana Lau.
2: ¡Ey!
0: ¿Que usted qué le quiere decir a la Bere?
2: Que gracias, que Dios me la cuide mucho y también que le eche tantas ganas a su negocio.
0: Ya está. Pues oiga, le dedicaron una canción. ¿Cuál va a ser, Ana?
3: Mamá,
0: se la ponemos con todo el gusto del mundo. Mi reina, escúchela, disfrute la felicidad. Pero antes nada más nos resta hacerles una última pregunta.
1: ¡Ustedes!
4: Y nosotros vamos
3: arriba.
4: Échale.
0: Bonito, son las 7:11.
6: La que fue.

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1: Marita, ¿qué horas son?
2: 7:16. ¡Ánimo, ánimo!
3: Las 7:16 en México, ese Víctor Phelps.
0: 7:16. 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
1: ¿Qué onda, muchachada? Les traigo un dato muy bueno que no sé si ustedes sabían, pero la mejor inversión de Coppel no fueron sus préstamos, sino haber tenido a Cristian Nodal cantando en su área de trabajo. Es que les quiero contar que esta estrella del regional mexicano, Cristian Nodal, habría trabajado en las tiendas Coppel mucho antes de los conciertos y las millones de reproducciones que tiene hoy. Pues Nodal llevaba una vida un poco más común, más austera. Por ahí de 2015-2016 habría trabajado en una tienda de estas cadenas de Coppel. Y de hecho, existe un video de aquella época donde aparece muy joven, sin tatuajes, muy inexperto, digamos, en el tema del amor, cantando Adiós, amor, en lo que parecería sería su área de trabajo. Ahora, este sonorense, nacido en 1999, creció en una familia que sí está relacionada con este tema de la música. Pero bueno, después saca con 18 años, ahí en 2017, esta canción de Adiós, amor. Que, por cierto, no sé si ustedes sabían, pero esta canción originalmente no es de él.
2: ¡Ah, caray! Adiós, caray, ¿de quién es entonces?
1: De hecho, Adiós, amor es un cover que le cambió la vida, que originalmente la cantaba la banda Los Dareyes de la Sierra en versión norteño. Y Nodal lo que hace es adaptarla a su estilo, este mariacheño, cuando estaba en esta época de preparatoria en trabajo. Y ya después te pasa el tiempo y la historia se cuenta sola. Muchísimos rumores de amor y varias cosas, pero todo empezó en una tienda de Coppel, la que no sabían.
3: Imagínate que llegaras al Coppel y que te atendiera Cristiano. ¿Qué pasó, pelón? ¿Qué vas a querer? ¿Qué te voy a llevar?
4: ¿Qué le doy dinero para el dentista?
3: Ajá, imagínate nomás.
1: Eso.
3: Honestamente, qué chido, ¿no? Ahí
2: no lo veía venir.
4: En aquel tiempo no le alcanzaba ni para una corona de Belinda, seguro.
3: Ni para taparle una resina. Ni
4: para cambiarle la resina de la abuela.
1: Seguramente debía en ese entonces los abonos y ahorita, bueno, puede comprar la tienda entera de donde quiera, ¿no? Claro. ¿Cómo es la vida?
4: Qué chido.
3: Bueno, y todo esto sucedió
0: en un día como hoy. Hasta aquí la información que desconocías en el ¿Sabías qué?
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3: Tiempo de una pausa, regresamos. Oye, viene la rola que te da para arriba. Tenemos dedicadas también a la misma línea telefónica 5551-668-929.
2: Corazón. Creo que un día me fue a cobrar a la casa. No, no es cierto. 721.
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2: 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Buenos días. ¿Quién anda por ahí?
3: Hola, hola.
4: Buenos días, hijos de la mañana. El buen Peter desde San Huicho de las Tunas. Oh. La rola que me da para arriba. Pues cualquiera de Celso Piña y su ronda a Bogotá.
3: Va.
4: Saluditos, Celso, saluditos. Va, va, va, va, va.
2: Échale, pues.
3: Ahí le va Celso Piña, la ronda a Bogotá y los amigos del Gran Silencio.
5: Hasta el cielo. Saludos, Celso Piña.
3: Son las 7:30.

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1: Marita, ¿qué horas son?
2: Son las 7:36 minutos.
3: Mamu, ¿qué horas son?
4: Las 7:36 minutos.

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1: Hoy presentamos 11 reglas que te harán más feliz. Regla número 1. Esconde tu tristeza porque realmente a nadie le importa. Regla número 2. Nunca dependas de nadie. Regla número 3. No seas demasiado bueno con las personas porque se van a aprovechar de ti. Regla número 4. Una vez que te tomen como una opción, demuéstrales cuántas opciones tienes. Regla número 5. Dale a tu amor la lealtad que él mismo te ofrezca. Regla número 6. Elige a personas que ya te eligieron a ti primero. Regla número 7. Deja que se equivoquen contigo. No tienes nada que demostrar. Regla número 8. Sé reservado con lo que dices. No todo el mundo desea lo mejor para ti. Regla número 9. Pierdes valor cuando eres demasiado accesible. Regla número 10. Cuando seas un león, los siervos te van a adorar. Y por último, la regla número 11. Nunca, nunca busques la felicidad en el mismo lugar donde ya la perdiste.

0: en la nota del día.
1: Oigan, el Bogueto cantó en la mañanera y en las redes sociales no lo perdonaron y esta
2: es la información.
3: Dale, Bogueto.
1: Y bueno,
3: dale,
1: resulta.
2: Boquito. Eso hubiera sido bueno.
1: Resulta que el reggaetonero, el Bogueto, pues apareció durante la conferencia matutina de la presidenta Claudia Sheinbaum. Y resulta que dentro de la presentación del programa México Canta, donde interpretó su tema El Barrio, pues a través de redes sociales no lo recibieron como así como que tan gustoso, ¿verdad?
4: Es de
1: que más allá de su participación, lo que se volvió tendencia fue la reacción en redes sociales, ya que muchos usuarios criticaron su interpretación y aseguraron pues que no cantó tan chido, ¿no? O sea, como que algo le faltó, comparando incluso el momento con un casting de un reality musical o llenando publicaciones de memes y comentarios burlones. A ver, vamos a entrar.
3: Es que tiene rolas más chidas el Bogueto, la verdad.
1: Vamos a entrar en contexto para que la banda sepa de qué le estamos hablando.
2: Oiga, nomás esta cosa.
1: Exacto, porque seguramente han de decir, ¿de qué hablas, gallito? ¿De qué me estás hablando?
3: Vamos, ponla porque la gente opina.
1: Ahí te va.
3: Mira. Muchas gracias, presidente.
1: A ver, espérate. Ahí está.

0: 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Todo el que escucha esta canción se motive, se inspire y tenga salud y riqueza.
1: Eso es lo que él cantó. Obviamente en redes sociales, pues ahí empezaron con la lluvia de críticas. El Bogueto compartió un mensaje en sus redes sociales, tomándose una situación así como que aclarando a la banda. Mira, cálmate, no, mira, cállate, mejor que tú pasabas a exponer y hasta te trababas, ¿no? Tú eras de los que se trababa. Mira, esto fue lo que dijo.
2: Mira, yo creo que de este programa el que más masca un poquito ese rollo es el Cocodrilo.
3: Pero escucha lo que dijo, escucha.
1: Esto fue lo que dijo después de la presentación.
4: A los que empiezan a hablar, mamá. Cabrón, tú eres de los que pasaban a exponer y tartamudeabas.
3: Está o... bien lento, Luis.
4: Tartamudeabas. Mucha verga. No critiquen, den ejemplo para criticar. Sea un ejemplo para criticar.
2: No, ya.
1: Ahí
2: ya
1: está.
3: Pues bien, se enojó.
1: Se agüitó, pues porque lo empezaron a criticar, hombre.
3: Mira, la neta yo lo digo derecho, me siento suicida porque tu rola no estuvo tan chida. Te voy a decir lo que es la verdad, yo siento que pudiste menos fracasar. Si hubieras rimado lo que tú sí sientes, que te fueras derecho para tus parientes, no tuvieras broncas para la hora de cantar. No me cantes mentiras, sabemos quién eres y por eso te llegamos a apreciar, cara.
5: ¿Puedo decir algo políticamente incorrecto? ¿Puede un poco?
1: Adelante.
3: A ver.
5: Es que a mí, hablando de mentiras, ahorita que lo dices, a mí lo que me emperra es que se pongan un saco que no están usando, o sea, vas y cantas del barrio y no yo y todo eso, pero al final del día traes un reloj que está valuado aprox en 3.5 y 6 millones de pesos y después un atuendo completo que ahí va como 110 mil pesos, o sea, va... No hay problema, pero no quieras engañar pareciendo algo que no está reflejando.
3: Y te voy a decir una cosa, desde mi perspectiva, el engaño está en este outfit, porque uh-huh. La neta es que el Bogueto sí es la banda. Exacto. La neta es que el Bogueto sí es del barrio. La neta es que el Bogueto canta reggaetón mexa chido, con una temática que a la banda le gusta, pero con todo el cariño del mundo. Yo también entiendo, o sea, y yo no me voy a curar en salud. Si a mí me dijeran, tienes que venir a la mañanera a hacerle promoción a lo que está armando la presidenta, pues sí, vas y tratas de dar la mejor cara porque
2: aunque
3: pues,
2: le prestes, es el gobierno. Aunque le prestar un reloj al Canelo, ¿no?
3: Ah, mijo, pues es el gobierno, es la presidenta, te piden que sigas un lineamiento, claro. Va, uh-huh. Ok, va, yo entiendo. La neta es que la cosa es que no puedes pedirle al público que te lo tome a bien. Exacto. Cuando el público sabe que tranza contigo, ¿no?
1: Claro, o sea, como que aquí la onda fue que la banda lo criticó y ya sabes, ¿no? El Bogueto ahí sacó su comentario, pues, y hasta el momento, pues, ahorita lo traen con todo eso, ¿no?
2: Y en el Flow Fest nos trató de poquis el Bogueto, la neta.
5: A mí me cae súper bien, pero a quien tendríamos que estar criticando, bueno, quizá no es adentro, al no. Tendríamos que pedir explicaciones quizá no al voz, sino a la gente que está detrás, porque él nada más lo contratan, va, canta, pero pues uno.
3: No, mira, ¿sabes lo que voy? Hay alicientes, o sea, no creas que a él le dijeron, oye, ¿qué quieres ir? Ah, no, sí voy. No, a ver, Bogueto, mira, si vas, carnal, te van a ver, dale, bonito, Bogueto, va a ver como que bonitos ojos de parte de la chica.
1: Como que fue una mala elección, tal vez, la rola, no sé si le pidieron esa o le pidieron alguna nueva y tuvo que improvisar.
5: No,
1: esa parte también no la conocemos, ¿no? Que a lo mejor le hayan dicho.
3: A ver, si es
5: una campaña.
3: Sí es armada, pero justamente es por la campaña de la música que está intentando promover el gobierno, en donde ya no haya apología al delito, en donde no haya apología al sexo, en donde no haya
5: este
3: tipo de ondas a las adicciones, que no se le aplauda a sus comportamientos.
1: Hubiera hecho
3: entonces, sí,
1: unas rimas entre los títulos de sus canciones o sí, algo, sí, no sé.
3: Algo que rayara en lo que es, sin trastocar lo que le pidieron que hiciera. Sí se puede, o sea, sí se va, la neta, y me la paso chido con el barrio fino, y me salgo a jugar fútbol con mis valedores. y una caguama no hace daño. O sea, a lo mejor algo así, ¿me entiendes?
1: Claro.
3: No, no había necesidad de, en el barrio, mi barrio me pasó muy bien, la gente, ¿quién sabe lo que a mí me fue? Me
2: ahora, ¿sí si le dieron el suficiente
3: de leche para beber? O sea, pues la neta.
2: ¿Para hacer la rola?
3: La neta, Daniel.
1: No sé, no sé lo que te digo.
5: No, dudo que la haga él de todas formas.
2: No, sí. Si te dicen, ahorita en media hora la cantas.
3: Sí, no, sí. Eso sí no.
1: El Bogueto, sí, el Bogueto media hora antes diciéndole al chat pipipi, ¿no?
3: Conforme. Oye, y de hecho no, porque en la base con la que canta, abajo viene una voz que le está ayudando a que no se le olvide la...
1: Sí, sí, sí, oye, sí, se oye.
3: Hay, hay una voz abajo que le ayuda a él a no perder el tiempo ni el ritmo y a que no se olvide la letra.
1: Tantito, o sea, rever, ¿no? A su voz y para que no se oyera.
3: Ah, pero eso, lo de la reverberancia, eso sí es responsabilidad del ingeniero de audio de la mañana.
1: Claro.
3: No le costaba nada, viejo flojonazo, ponerle tantito.
5: Pues es que no está acostumbrada a la voz de la chamba.
1: Bogueto, llevar tu equipo y...
3: O ser como el Remy, llegar y borrar todo y meter tu propia consola.
5: ¡Aunque se aprovecha!
1: Y todo esto sucedió
2: en un día como hoy.
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1: Viene el ganalana, no te despegues. Ocupas billete, comunícate 5551-668-929. Este es el número telefónico de
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3: Hola, hola, buenos días.
4: Aquí suena La Que Buena 92.9. La canción que me va para arriba es la de Merengas, El Pelotero. Y aquí suena La Que Buena 92.9.
3: Vámonos, son las 8:01.

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1: Vamos, Chin Corazón.
0: Las 8 de la mañana con 4 minutos, mi querido gallito.
1: Acabando esta canción, viene el Ganalana 55 51 668 92 9.

0: ¡Billete, papá, billete!
1: ¡Ay, billete de qué buena! Y se gana con conocimiento musical, general y astral. Pues ese que estás con todo.
2: Se fue.
1: Hay que jugar ahí marcando 55-516-68929, pero el premio no es parte nuestra. Bueno, en parte sí lo damos nosotros, pero lo entrega
0: Cumbia Live.
1: Cumbia Live, se mueve con el varo. Para toda la gente que gana el día de hoy en el Ganalana, vamos a buscar llamadas 55-516-68929. ¿Listos para jugar?
3: ¡Listos!
1: Bueno.
4: Bueno, hola.
1: Hola, ¿quién habla?
4: Miguel.
1: Dice, soy yo el Gus otra vez. ¿Qué onda, Miguel? ¿Listo para jugar?
4: Sí.
1: Muñeco, vas por tus primeros 100 pesos. Ponte abusado, es pregunta del mamucho. Bienvenido.
5: Mi vida, pregunta de cultura general de valor de 100 pesitos. ¿Estás listo?
4: Sí.
5: Dime, por favor, ¿cómo se llamaba el pintor y artista mexicano que era la pareja sentimental de Frida Kahlo?
4: ¿Quién era? Diego Rivera.
5: ¿Cinco? Sí, sí, sí. ¡Es correcto!
1: ¿No era Diego Verdaguer?
5: No. Ese era el de Amanda Miguel.
1: Ay, me equivoqué.
5: Estás confundiendo a Amanda Miguel con
1: Frida Kahlo.
5: No se parece
1: nada. Buenos días. Hola. Gracias.
4: ¿Usted
1: Frida Kahlo? No, soy Amanda Miguel. Ay, no, qué miedo. Carnal, vas por 200. Hoy te quedas.
4: Vamos por 200.
1: Por 200 pesos, Marita Bon tiene algo muy especial para ti.
3: Ahí te va. Vamos a hacer tantito cálculo mental para que no te vean la cara el día de hoy. ¿Estás listo?
4: Vamos, vamos.
3: Échale nomás. 9 por 2 por 9.
4: 162.
3: ¡Eso! ¡Rapidito!
1: ¡Wow, morro! Ya me quedé en el 9 por, ya me entendí lo demás.
3: 929, la mejor estación.
1: ¡Qué bonito! Hermano, llevas 200, no has perdido el comodín, vas por 300 o ahí te quedas.
4: Por 300.
1: Te pasó el gallo Martínez por 300 pesos.
0: Mi rey, te doy una palabra, me cantas una canción donde venga esa palabra. ¿La quieres fácil o difícil?
4: Gallito bebé, por favor, por favor, ponme la facilita.
0: Amor.
6: Gallito bebé.
0: Amor, ahí te va, te la voy a poner bien facilita. Dímela cantando con la palabra. ¿Cuándo?
7: Cinco.
0: ¿Cuándo?
4: Dime cuándo tú. Dime cuándo tú. Dime cuándo tú vas a volver.
3: Ajá.
7: Dos.
0: ¿Qué más?
1: ¿Qué más?
4: A ver,
1: yo digo que sí, ¿no?
5: Yo había pensado en la de cuándo verás amor.
0: Yo en la de cuándo te veré otra vez.
1: O sea, sí, pero la que cantó estuvo bien, ¿no?
3: Sí, obvio.
5: Yo sí se la daría por buena.
0: Más porque le hizo ajá.
4: Ajá.
5: Ok, ya hay dos votos a favor.
1: Sí.
0: Ya dijo
5: Marita Bon y Gallo, ¿están de acuerdo?
3: Yo sí, la neta.
5: Ya, pues con eso, sí. Con eso ya, felicidades.
1: Fue la primera que dijo que sí, ella.
3: Sí.
5: Ah, perdón, es que no la escuché. Es que habla bien con sí, mucha ternura, claro. Mi Marita Bon.
3: Estaba en los coros. Ajá.
1: Ok. Hermano, llevas 300, aún conservas comodín, vas por 400 o ahí te quedas.
4: Pongo 400.
1: Por 400, ¿cómo se llama y quién la canta? Adivina la canción.
7: La banda tocaba recio, eran las 5, 4,
4: no, sí, no.
7: 3,
1: ¿quién?
7: 2,
4: no, no me la sé.
7: 1,
1: hermano, es calibre 50.
5: Ahí es donde la puerca torció el rabo.
1: Ya perdiste el comodín, quieres más tiempo. No, ya no puede ser. Te voy a dar otra rola. Venga, listo, abusado. Te voy a poner muy fácil. Pero nada más porque me caíste bien, ¿va?
4: Vale.
1: Dime cómo se llama y quién la canta, nene. Adivina la canción.
7: A mis compas bien altos traigo ya. 5.
4: Cristian Nodal.
7: 4. 3.
4: ¿Cómo se llama?
7: 2.
4: 1.
1: Papi, la neta.
0: Ay, me puse sexy.
1: Botella tras botella ando buscando.
4: Botella.
1: Olvidarme de ella, hermano. Que conste que no fuimos nosotros, ahora sí fue tu desplazamiento mental el que no te permitió. Pero bueno,
4: sí.
1: No te preocupes, puedes seguir jugando todas las veces que tú quieras. Eres un campeón, esperamos tu llamada nuevamente, ¿va?
4: Gracias.
0: ¡Adiós, gordito!
5: ¡Adiós, gallito! ¡Que te vaya bien!
3: Sin Yolanda.
5: 8-12.

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1: Son
2: 8:15.
1: 8:15 en México.
3: 8:15 en México.

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2: Seguimos jugando por la lana. De 100 en 100 se ganan miles aquí en La Que Buena. Vamos a llamar a Telefónica. Buenos días, ¿quién habla?
3: Buenos días.
2: Hola, ¿cómo Ángel. Te llamas? Angelito, ¿de dónde nos llamas?
3: De aquí de Chimalhuacán.
2: Ángel, ¿cuánto te quieres llevar más o menos?
3: Ah, lo que me dejes ganar.
2: Hermano, no soy yo. Es tu conocimiento el que te hace triunfar o fracasar.
3: Ah, está bueno.
2: Cuento contigo para que te lleves al menos un 2000, ¿va?
3: Ya está.
2: Ahora sí, Ambarotes, pregunta del mamucho, adelante.
4: Mencióname por lo menos a uno de los dos compositores, porque fueron dos. Pero con que me menciones uno te la doy por bueno. Por lo menos uno de los dos compositores del himno nacional mexicano.
3: Francisco González Bocanegra.
4: Es correcto. Y el otro Jaime Nuno. Muy bien, papá.
2: Esa pregunta de primaria, ¿qué?
5: No se la saben muchos, ¿eh?
4: Muchos no se la saben, papá.
2: Es cultura general, hijo. Bueno, llevas 100 pesotes muy bien, hermano, vas por 200. Hoy te quedas, aún tienes, como di.
1: No se la saben, Luisito.
3: Vamos por 200.
2: Por 200, Marita Boni, está contigo.
5: Ahí te va, vámonos con un cálculo mental. La raíz cuadrada de 9.
6: Se está grabando la
5: por
6: llamada.
5: Por 2 más 9.
4: Espérate, repítese la tía que raíz salió justamente cuando dijeron se está grabando la llamada.
1: Se está grabando la llamada.
5: Raíz cuadrada de 9 por 2 más 9.
0: 5.
3: 15.
5: ¡Eso!
2: ¡Estupendo! Muy bien, carnal.
5: Él iba a la escuela, él no se volaba las clases, sabe quién compuso el himno nacional y sabe de raíz cuadrada. Muy bien.
2: Mira, te llevas 200 varos, vas por 300 hoy, te quedas aún conservas, comodín.
3: Vamos por 300.
2: Te paso a Luis Martínez el Gallo.
1: Gordito, te doy una palabra, me cantas una canción, a donde venga esa palabra, la quieres fácil o difícil. ¡Amor! Ahí te va. Ahí te va, gordito. Dímela cantando con la palabra. Lo.
3: Sí. Lo.
1: Lo.
0: Cuatro.
1: Lo.
0: Tres.
3: Lo.
1: Lo.
3: Lo.
1: No manches.
2: A ver, tiempo, no diga nadie nada. ¿Quieres más tiempo o quieres otra palabra?
3: Otra palabra.
2: Hermano, pero lo dudo. Conmigo te mecías en el aire.
1: También estaba de lo quiero morir. Y es un chiquillo que me corta las penas.
2: Un clásico de las maduritas. Juro, lo juro.
1: Lo juro,
2: lo juro, juro.
4: Había como 18 mil canciones con esa palabra, baby.
1: Pero bueno, no pasa nada, no pasa nada.
2: Y la
1: nada,
2: de Cajuate Pitache. Ese al lado vendían el lote.
1: Te lo pido, por favor. Pero bueno, no pasa nada, gordito. Ahí te va, te la cambio. Fácil. Venga. O difícil. Más fácil, gordo, más fácil. Dímela cantando con la palabra. Voy.
3: Voy. Voy por la calle caminando hasta el fin.
2: No, ¿eso qué?
3: ¿Y tú?
2: Sí, no va.
3: Este es Juan Gabriel.
4: Mejor. O sea, modificaste la letra. Hermano,
2: la cantaste y mal, cabrón. Ahora, la parte que dice voy, la canto bien. Ajá. Pero nada más dijo voy por la calle.
4: A ver, después a ver, ¿te damos la oportunidad de que la cante bien?
2: No.
5: Ay, sí.
2: ¿Tú le das oportunidad a la gente?
4: No.
2: ¿A partir de aquí vas a dar más oportunidades?
4: Es que si le vamos
2: ¿sí o no,
4: por
2: bien, Adrián, ¿sí
4: déjame
2: o no?
4: Te digo, Marita, lo que pasa.
2: ¿Sí o no?
4: Es que mira, escucharlo. Ahí te va. La ternurita de Marita es muy hipnotizante, pero los que ya perdieron, Marita, van a reclamar.
2: Estoy
4: si se lo damos por buena
2: a él. Mara no ha dicho nada. Tú fuiste que dijo, le damos oportunidad.
1: Marita, ¿tú qué dices, Marita?
5: Ay, es que yo digo que sí, la verdad, por favor.
2: Por culpa de la Mara y la insistencia intención de Adrián. A ver, mijo, cántala bien. Una, dos, tres.
3: Desde doy por la calle platicando nuestro amor.
4: No, ya. De la mano.
5: Lo intenté.
4: Te faltó
5: intenté,
4: de la mano.
5: Perdóname.
4: Platicando con mi amor. O sea, no hay como ayudarte, carnal. Suerte para la próxima. Mañana puedes seguir participando.
1: Ay, de veras.
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1: Ay, no manches, de ver. Vamos a la pausa, regresamos. Oye, al volver, el tema del día. ¿Ese Pérez se cuelga de la fama de Firme o crees que gane porque el barrio lo respalda?
4: Las 8:23.
2: Va a poner de a peso.
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0: ¡Buenas, buenas! ¿Quién habla?
1: A mí la rola que me ve para arriba es la que me dedica el gallito de Pasito Duranguense. Buena tarde, aquí suena la que buena.
2: Semidante Arbesu.
3: Es la
4: Saludos, Dante Arbesu.
2: Te mandamos un Arbesu.
3: Es la ponzoña musical. Se llama Son de Amores.
2: ¿Quieres la ponzoña?
0: Perdona, siempre

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1: Son las 8:35.
2: 8:35, tuve un déjà vu con este rol.
0: 25 y las 9.

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1: Tú ya lo conoces, trae la información del fútbol de la primera división y lo tenemos aquí en la cadena internacional. Qué Buena, Giancarlo Vital, adelante.
2: Muy buenos días, mi querido Mamute, para hablar de lo más relevante en el mundo de los deportes. Y es que este fin de semana, Cruz Azul consiguió un nuevo título de la mano de Joel Wiki tras vencer 3-1 al Toluca de Antonio Mohamed. Un partido bueno, un partido que comenzó ganando Cruz Azul, después el Toluca llegó a empatar el encuentro y parecía que esto pues iba a tener un desenlace distinto, pero una genialidad de Charlie Rodríguez los puso a la alza y después Paradela para sellar su doblete hizo que Cruz Azul coronara una vez más en el campeón de campeones. Ojo, con Wiki tienen más títulos que derrotas. Sorprendente lo del exjugador de Cruz Azul y de Morelia que está haciendo magia a cargo de la maquinola. Y es así como, reitero, suman un nuevo título. También se vivió el campeón de campeones, pero en femenil, donde el América derrotó 4-3 a Tigres en penales. Y así el América femenil consigue un triplete histórico. Liga con CONCACAF y campeón de campeonas, también histórico por parte de las Águilas. Se vivió la jornada 2, donde el Atlante volvió al Estadio Azteca. Fue un partido muy, pero muy bueno y emotivo, porque vimos muchas familias, sobre todo azulgranas, que estaba el abuelito con el hijo, o el hijo con alguna playera o fotografía de algún familiar que ya se había adelantado, que era del Atlante, y que pues al final de cuentas regresaron al Azteca, y lo hicieron de muy buena manera al empatarle a un gol al América. Chivas ganó por la mínima en el último instante del partido ante Juárez, y es así como consiguen su primer triunfo del torneo. De igual manera, el conjunto de los de Tijuana pues consiguió un triunfo importante con gol incluido por parte de Gil Mora, y es así como consiguieron el triunfo. Pachuca termina por perder luego de ir ganando, y Monterrey venció al conjunto, mejor dicho, Necaxa venció al conjunto de Monterrey ayer en la tarde. Eso fue un poco de lo que aconteció en este cierre de la jornada 2 de la Liga MX. Ya para ir cerrando, mi querido Mamut, muy buenas noticias en el deporte nacional, y es que Isaac del Toro consiguió un tercer lugar.
1: ¡El Torito!
2: Exactamente, el Torito consiguió un tercer lugar histórico en el Tour de Francia, tras conseguir este malla blanca también como el mejor ciclista joven del torneo, y sin duda alguna una de las mayores hazañas dentro del deporte nacional, caray.
1: Escucha lo que te voy a decir el día de hoy, porque va a pasar para la posteridad. Ese Torito va a ser historia a nivel mundial en el ciclismo. Vas a ver, de mí te acuerdas, en unos 2 añitos va a ser el number one. Pero por lo pronto, ¿en dónde te pueden seguir, mi querido Giancarlo?
2: En todos lados, como @GCVital.
1: Gracias por tu reporte, carnal.
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3: Son las 8:41.
4: Eso, 8:41.
1: 19 minutos para que sean las 9 de la mañana. Recuerda que a las 9 tenemos las maduritas en cadena.

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1: Ya llegó, ya está aquí.
2: Ella es
1: Ivette Parga Ávila.
2: Y nos trae puras buenas.
3: ¡Qué sincronización! Me encanta. Están para arriba, para arriba,
4: un reloj suizo.
3: Ensayamos todo el fin de semana. Todo el fin de semana.
2: Cuéntanos todo, mi querida Ivette.
3: Lo salió muy bonito, Coco, Gallito, Mamut, Marita. Gracias por recibirme. Oigan, pues, esto de la mort, qué bonito es el amor. Y resulta que don Alex Lora, que estuvo por aquí hace unos días, aquí en las instalaciones de Radiópolis, en la Qué Buena, pues celebró este ansiado concierto para celebrar sus 58 años como parte del Tri, de la formación de este grupo. Pues imagínense, ya va para los 60 años con solo este grupo que se ha posicionado pues en todos estos años en el gusto de la gente, del pueblo. Sentimos ya a Alex Lora como patrimonio nacional, ¿no? Donde esté, pues la gente le pide fotos, que les grabe, porque es muy peculiar lo que ha hecho con su carrera. Y además ya ha traspasado generaciones, clases socioeconómicas, ¿no? Porque pues antes se veía como que era ay, del pueblo o para cierto grupo. Y ahora, pues no, es él.
4: Es universal.
3: Es universal.
5: Dice la Ivette que ya está rucaleto el Alex.
3: No, no,
5: 60 años.
3: 60 años. Bueno,
2: no, pero de carrera, ¿no?
3: De carrera, ¿eso? 58 de carrera.
4: Pues, ¿a los cuántos empezó?
3: Pues,
2: como a los 30, yo creo.
3: ¿No? O sea, súper chavito. Pero además de conmemorar esta gran fecha de celebrar un aniversario más del Tri de toda la banda, pues además 46 años de matrimonio con su domadora
4: Conchela
3: Lora. O sea, lo que se vivió en el Palacio de los Deportes este fin de semana fue muy especial para celebrar la música, celebrar la trayectoria, celebrar todos los éxitos del Tri. El público entregadísimo. Pero ya casi al final de este concierto,
2: ajá,
3: se colocó en el escenario, pues miren, bien bonito, una mesa con mantel blanco, flores, apareció una el monseñor de la Basílica de Guadalupe, oh, y ahora sí vamos a misa, ¿no? Después de rockear, vamos a la misa.
6: Mira, salgan todos los 73 picados. Años tiene el señor.
3: 73, fíjate.
2: No,
3: ¿verdad?
2: El señor.
4: O sea que empezó según, a los 15.
2: Según las escrituras tiene 2026
6: años. O sea,
2: años,
6: Alex Lora.
2: Más 30.
4: No, el Alex Lora empezó a los 15 y por eso ya tiene 58 años de carrera.
3: De trayectoria, o sea, súper chavito. Y mírenlo cómo todavía tiene mucho más energía.
2: Según yo sé, no sé.
3: Oye, pues, pero yo lo veo con más energía que muchos que conozco, ¿no?
2: ¡Ah, más respeto!
5: ¿Qué pasa?
3: No vi a nadie en especial.
2: Solo estoy cansado.
3: Sí, no vi a nadie en especial, pero ya ves, Baby Mix, tú que eres el bebé de aquí. Más energía, como el señor Alex Lora. Oigan, pues fíjense que en este momento tan especial, en donde renovaron sus votos, o sea, es que también que aguante, ¿no? 46 años de matrimonio y además con alguien que compartes todo, tu día, tu noche, tu trabajo, los ensayos, las giras.
4: O sea, es amor del güey.
5: O sea, se lo traen cortito, déjenme decirles. A mí me tocó una vez hacer una entrevista con Alex Lora.
3: Cuéntame.
5: Y yo, muy bien, la neta, pero la chela se puso luego en medio. O sea, ni siquiera era entrevista con chela y nada más vi cómo le echó los ojitos.
3: ¿Cuál Florinda?
2: ¿Cuál esposa de Mayito?
5: Y lo trae bien cortito, entonces sí siento que puede ser parte del amor. Por eso ustedes traigan cortitos a sus hombres,
3: o
5: para
3: sea,
5: que dure.
3: Lo de la domadora no es nada más porque
5: no, sí, a mí me tocó,
3: es en serio, o sea, ahí está atrás, marcándole el paso.
5: Y yo que le iba a hacer caso.
3: Es que estás de acuerdo, Marita. Ajá. Si no se descarrilan, se descontrolan, ¿no? hay que estar pendientes. Pero ¿qué les parece si revivimos este momento de lo que ocurrió en el Palacio de los
4: Por favor.
7: Con profunda alegría y gratitud a Dios, te entrego este anillo, signo de mi fidelidad y mi amor renovado, en el nombre del Padre, del Hijo y del Espíritu Santo.
2: No, obviamente el público se la rechifló.
7: Alex, con el mismo cariño que hace 46 años, te entrego este anillo, signo de mi fidelidad, de mi amor incansable, en el nombre del Padre, del Hijo y del Espíritu Santo. Bendito sea, Señor Dios nuestro, porque nos has asistido amorosamente en las alegrías y en las penas de nuestra vida. Te pedimos nos ayudes a guardar fielmente nuestro amor mutuo
8: para que seamos testigos fieles.
5: Pero ahí todos les gritaron.
2: Le gritaron, ya ponte a cantar, borrego.
5: Pero ¿saben
8: pero
5: qué?
8: No entiendo la, por
5: no
8: qué.
5: No entiendo por qué. Estoy a bonito. Eso voy. Ya lo,
2: ¿cómo? ¿Por qué? ¿Porque no se divorciaron tanto tiempo?
5: Porque que aguante. Además, Alex ya había dicho que iba a pasar este momento.
4: No,
5: o sea,
4: y les habló bonito, espiritual sobre eso. Y todo.
5: Además, si tú sigues a Alex Lora, si tú sigues a Alex Lora, sabes que es profundamente religioso, devoto de la Virgencita de Guadalupe. ¿Qué iba a ocurrir en este momento? Y por respeto, pero si vas a ver al artista, el artista es todo lo que representa, ¿no? También claro. Este momento bonito que está celebrando con otra de las grandes integrantes del Tri.
4: Católicos, sí. Hasta las que, cachas, los
5: no
4: dos.
5: No sé si grandes, si ves la verdad, pero si ya se las sábanas, ¿para qué se cobijan? Sí, de por sí no están festejando un aniversario. Ustedes van a un concierto del Tri, van a ver a Alex Lora y a Celia Lora dándose unos agarrones en el escenario. Entonces, ¿es eso? O son unas palabras bonitas que le cambien tantita, no pasa nada.
3: Pues sí, además.
2: Que se calle, que se pongan a cantar.
5: Que se pongan, les gritan.
6: Para el público que va dirigido es de esperarse, porque prácticamente estamos hablando de que a la banda le gusta lo pesado, le gusta llevarse duro y le gusta tirarse con todo.
2: La mañanera.
6: Por ejemplo, ¿no? O sea, el público del bogueto, ¿no? Que también es otro público, así como el público de la cumbia es otro público.
5: Pero
6: entonces,
5: ¿estás de acuerdo que nada les parece? O sea, el público llega un punto en que nada te parece, ¿no?
3: Claro. Ay,
5: ¿por qué no?
2: En exclusiva, Ivette Parga Ávila dice que el público es inconforme en todo el mundo.
5: No, pero siempre hay como algo, ¿no? Porque
3: Ivette dice que no le echamos ganas al trabajo, que es muy temprano.
4: Oigan, siempre hay alguien al que le va a sacar gorro.
5: Oye, ya dije todo eso.
6: Sí. Yo creo que más bien a nadie vamos a dejar conforme, ¿no? Que esa es otra de las historias. Habrá quien de su público se haya dicho, ah, qué bonito. Y habrá quien haya dicho,
2: seguro.
6: Ya entonado, ya borracho, porque también quién sabe en qué momento.
5: Es que ya fue casi al final.
6: Porque
5: sí,
6: justo
5: ya fue
6: eso.
2: Comieron todos bien briegos.
6: Nos ha tocado, creo que a muchos, en 15 de septiembre o en ciertos eventos, que cuando ya al final la gente ya está tomada, hasta uno le andan reventando la mano.
4: Por los humos del alcohol, gallito.
6: Pues sí, que es que porque les tengo que decir que no van a venir unas figuras, volteen a ver las pantallas y no pasaban el video, ¿te acuerdas, Padilla?
4: Sí, fue un momento de frustración, pero luego hablaremos de eso.
5: Pero, oye, ahorita no estamos hablando de eso, dice.
4: Es que me dieron una misión muy importante, pero no me apoyaron.
6: Cancelaron
4: con
6: el elenco. Le pidieron cancelar un elenco porque no podía asistir a cierto evento.
5: Y que le toca a Mamut.
6: Le tocó al Mamut.
4: Sí. Pero no me ponían el video.
6: El problema es cuando dijo, vamos a ver el video.
5: Y
6: empezaron a chiflar a
2: mi mamá.
4: Mi mamá recibió invitadas hasta el más allá.
5: No creo que Alex Lora se haya ofendido porque sabe cómo es su público. Lo que sí, pues pasó este episodio y ya ahí ya quedó en redes sociales y siempre va a haber reacciones como buenas, como hate, como todo, ¿no? Entonces, pues, ahí queda, les dejo la anécdota, pero yo creo que sí, está bonito. Ahora no sé si era el momento para renovar tus votos, ¿verdad?
3: Es una bonita historia.
5: No, se extendió demasiado, la neta. Yo sí dije, está bien un ratito, pero después ya decías, bueno, ya, que viva el rock and roll.
2: No, ya no nos extendemos demasiado tampoco, la neta.
5: Cámara.
3: Pero también nosotros.
5: Vámonos, pues.
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9: ¡Te entrego este anillo, viejillo guadillo!
4: ¡Estoy casado!
6: Gracias a la gran cadena que aquí se desconecta, se van a quedar con su contenido local. Guadalajara, Puras Buenas, Ciudad de México. Hoy tocan Retro Maduritas.
10: La que fue
4: 8 minutos para que sean las 9 de la mañana.
5: O sea,
11: la temperatura.
6: En México. En México, ¿cuántos grados hay?
5: 16 grados.
0: 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Más de un tercio de las empresas de seguridad privada operan de forma irregular en México. El Consejo Nacional de Seguridad Privada advierte que la ley vigente quedó obsoleta y urge una reforma federal. La Procuraduría Federal del Consumidor en Bahía de Banderas reportó un saldo blanco tras el operativo especial implementado durante la temporada del Mundial de Fútbol.
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2: 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Pide la tuya, grábate. 5551-668-929.
3: 9 de la mañana. Ahí les va.
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0: Hola, hola, buenos días.
1: Hello.
2: ¿Quién anda por ahí?
1: Bienvenido a las retromaduritas. ¿En qué le podemos servir?
3: Buenos días, mis hijos de la mañana. ¿Me pueden poner una madurita? La de hipocresía, dedicada para mi hija Valeria. Y aquí suena la qué buena.
2: ¡Qué hipócrita la Valeria!
0: ¿Qué razón, Marita?
2: Son las 9:12, gallito.
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0: Buenos días, hola, hola.
1: Buenos días, hijos de la mañana. ¿Me pueden complacer con la Madurita de Murió la Flor?
2: ¿Ese Pérez?
0: Creo que sí.
2: Órale, aquí te la dejamos, Marita. ¿Qué horas son?
0: Son las 9:20.
3: Estas son las retromaduritas.
2: Hoy tocan las retromaduritas. Pídelas por nota de audio 5551-668-929 o por llamada telefónica, mismo número
0: 5551-668-929.
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0: Estás escuchando las retromaduritas del día de hoy. Oigan, hoy tenemos un tema del día del cual queremos que opines. ¿Tú crees que el S. Pérez se está colgando de la fama de Firme o verdaderamente va a ganar por su mero talento?
1: Eso sí, gana.
2: Está fuerte, la neta. Queremos saber realmente su opinión. Aquí no nos importa si es correcto, si es popular, si no. Lo vamos a debatir. Acá sobre la mesa tenemos varias opiniones. Entonces no ustedes dirán.
1: No lo sé.
0: Honestamente, sí, que manden nota de audio también la banda para participar en el tema del día de hoy, que a las 9:50 lo iremos desarrollando. El tema del día de hoy es... ¿Tú qué opinas respecto a la entrada del S. Pérez? ¿Consideras que sí crees que gane? Hay mucha gente que dice que siente que se le... como que la vibra del abelito la trae el S. Pérez. No lo sé.
2: Oh, oigan, les pasamos el WhatsApp de una avispa, ¿no? Para que se pongan pilas y nos digan sus opiniones. 55-51-668-929. Cuéntanos, ¿qué opinas?
1: Las 9:23.
3: ¡Para arriba!
1: Nosotros regresamos, tardamos nada. Somos los que hacemos red. Retromaduritas, lo clásico, lo bello del catálogo joya de...
0: El momento nostalgia se llama Retromaduritas 924.
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1: ¿Quién anda por ahí?
2: Hola, hola, bueno, bueno.
1: Hola. Buenos días. ¿Cómo te llamas?
2: Aquí Raúl, ¿dónde están?
1: Ah, Denesa.
3: Saúl, es Rulo.
4: ¿Cuál te ponemos, Rulo?
2: La de Iván, te quiero tanto.
3: Ah, te quiero tal.
1: ¿Quieres mucho a Iván o qué?
3: No eres.
1: ¿O para quién?
2: Es para mi novia, es para mi novia.
4: Órale, ah, te mandamos una
3: frase, Iván. ¿Iván?
1: Ay, no,
4: que la quiere tanto. Oye, ¿y en esa qué te dedicas?
2: Estoy trabajando ahorita en una imprenta.
4: Va. Entonces, te mandamos un abrazote y antes tú y nosotros vamos.
2: Y aquí suena la que buena, 92.9.
3: Vamos para arriba, 931.

0: Hola, hola, ¿quién anda por ahí?
1: Sí, Fernando García.
0: Hola, Fer, ¿qué onda? ¿Cómo te trata este lunesito?
1: Bien, bien, no, gracias a Dios que estamos vivos.
0: Eso es, agradecido.
2: Oye,
1: agradecidos,
2: Fer,
1: con Dios.
2: ¿Cuál te ponemos, gordito?
1: Ah, no, pues el mero, mero lamento de amor con el lío de las multitudes.
3: Va con el maestro Rigo Tobar.
1: Así es. Y un saludo para todos ustedes y especial al Mamut García.
3: ¿Al Mamut García? Yo nada más conozco al Padilla.
2: Ese es Padilla García.
3: Ah, claro.
2: Sí. Aquí te lo dejamos, mi rey. Aquí suena.
1: Muchas gracias. La qué buena.
0: Eso.
2: 938.
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0: buenos días. Hola, hola, ¿quién habla de este lado?
1: Hola.
0: Bueno.
2: Aquí suena la que buena 92.9. Pueden complacerme con la canción María es mi amor. Y aquí suena la que buena 92.9.
1: Ay, María es mi amor.
3: Oh, andamos arrasando, Miliadani, más popular que nunca.
0: 9.45 ya.

0: Hola, hola, buenos días, la que buena.
1: Buenos días, hijos de la mañana.
0: Hola.
1: La que buena, San Miguel Cuartichán, Texcoco presente.
2: ¿A poco? ¿Cómo te llamas, hermoso?
1: Mi nombre es Alejandro López Irigoyen.
3: Ay, bienvenido a tu calle, Irigoyen.
0: Oye, brother, ¿y qué onda? ¿Saluditos para quién o qué quieres decir al aire?
1: Quiero que me complazcan con una canción, Lo que me queda, de Los Pulpos.
0: Órale.
1: Esto quiero dedicarlo para mi hijo Alejandro López Hernández, que cumple años, cumple 22 añotes.
3: Se la ponemos con gusto, felicidades para él, y a ti te complacemos con esta retramadurita.
1: Son
2: las 9:48.
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1: Señoras, señores, aguas ahí.
2: Aguas ahí.
1: Aguas ahí.
2: ¿Qué está pasando?
1: Oigan, ya inició la casa de los famosos y con ello ya nos dieron a conocer los integrantes de los que van a estar allá adentro. Uno que nos causa un poquito de ruido, y digo mucho, porque prácticamente tiene que ver con un artista del regional mexicano, y estamos hablando de Grupo Firme, que le da la bienvenida a Edwin Cass, a Alese Pérez, a la casa de los famosos.
3: Ahora, atención, sí se vio el gritote desde que llegó, porque desde que ya entró por fuera, entró solo... Entró con bailarines, acá todo el rollo, mucha producción. Y le dijo Galilea, cuando entres a la casa vas a tener una sorpresa. Y si entrando se activó la pantalla gigantesca con Edwin Luna gritándole ¡mi sangre!
1: Ahora que Edwin Luna.
3: Edwin Cass gritándole ¡mi sangre! ¡Mi sangre! ¡Lo quiero mucho! ¡Mi sangre! No sé qué. Y la neta es que obviamente pues también inmediatamente Televisa dijo el Grupo Firme recibiendo a ese Pérez en la casa de los famosos.
2: A ver,
1: aquí tenemos el audio.
2: Échale, échale.
1: Vamos a oírlo y ahorita nos das tu opinión, Marita. Ahí te va. Además que agarre.
3: ¡Mi sangre!
4: ¡Mi sangre! ¿Cómo estás,
5: hermano? ¡Ey! ¡Qué chido!
4: Muchas gracias a todos, nos vemos pronto en 6 meses, yo creo.
1: ¿Cuánto?
5: Lo quiero mucho, mi sangre, acá lo va a estar esperando y vamos con todo.
4: Igualmente, carnal, te quiero mucho, gracias a todos. Bye, puro Grupo Firme.
5: ¿Sabes?
4: Cuídate, hermanito.
1: Con este video, bueno, con esta entrada, recibieron a Alese Pérez una videoconferencia en la cual Edwin Cass le da la bienvenida y le dice que aquí lo vamos a estar apoyando. La pregunta del día es... ¿Creen que se esté colgando de la fama o verdaderamente el barrio lo respalda?
3: No, man. Yo la verdad, hablando muy en serio, ya había habido comentarios en internet en el que decían que el S. Pérez lo había agarrado Edwin de mascota. O sea, ya el barrio había dicho, chale, qué tranza, el S. Pérez ya es la mascota del Edwin Cass. Ok, hicieron una amistad muy fraterna, sí, el Edwin lo trae para todos los conciertos. El S. Pérez graba mucho contenido detrás de los momentos de Grupo Firme. Mi pregunta realmente es, ¿será que el barrio sí le toma chido que ande pues de valedorcillo, de la mascota? Yo no me atrevo a usar ese término, lo veo agresivón. Pero bueno, ¿tú crees que el barrio diga, no, pues sí, hoy en día me representa el S. Pérez?
2: Acá hay varias cosas y creo que la gente no está viendo que no es necesariamente que el S. Pérez esté colgando de Grupo Firme, sino que al final... No, él lo ha admitido y al final del día Grupo Firme lo firmó. Ahora... ¿Quién se está colgando realmente? La verdad es que yo siento que Televisa es realmente quien está diciendo, vean, en la casa de los famosos está Grupo Firme y está apoyando a alguien más. Además, la neta de compas, si uno tiene ciertas cualidades, ciertas relaciones, ¿por qué no usarlas a su favor? O sea, ¿hasta qué punto está bien o está mal? Porque también... pues creo que cualquiera que pudiera tener una relación ahí la va a explotar. Y vamos a hablar, no sé, Marie Claire y Figueroa en claro, su momento.
3: Claro.
2: Pues claro, o sea, si ustedes estuvieran en esa posición, ¿ustedes qué harían? Dirían, ay, no, que no me conozcan. Pues claro que no, vas a sacar todas tus cartas y vas a decir, órale va, pero obviamente Televisa lo hizo ver bastante más grande.
3: Pero la pregunta...
2: Y Televisa se quiso colgar.
3: La pregunta realmente es, Gallo, y tú tendrás que respondérmela. ¿Tú crees que de verdad hoy en día con ese hate de, ah, chale, ahí anda pegado, ah, chale, ¿tú crees que el barrio, la banda le toma bien? ¿Sí lo respaldarán en la casa de los famosos ante esa circunstancia?
1: Oye, no, está cañón. Pero que opine la raza y que nos diga verdaderamente qué opinan de la entrada del S. Pérez a la casa de los famosos al 5551-668-929. Que nos opinen de cerquita, que digan, ¿sabes qué? Yo creo que sí se la va a llevar. La neta sí, no creo, la neta no sé qué hace ahí. Opínale.
2: Está
1: queremos
2: bien,
1: saber tu punto
2: está
1: de vista.
2: Está mal, ¿qué está pasando? Nosotros te vamos a estar leyendo, así que mejor, conéctate.
3: Y pendientes serás. Porque este es el primero, ¿eh? Todavía hay 17 más que analizar.
2: No, y hay muchísimos más. Colgados, este es el primero que vieron, pero hay harto más.
1: Claro. Órale. Y nos checa porque está Grupo Firme dentro de todo esto. Exacto. Entonces.
3: Con el muchacho este del traje de príncipe que no sé ni cómo se llama, no te metas.
1: El muy Peñalosa, ¿no?
3: Ese.
1: Ándale, pues. Vámonos entonces, a la pausa.
2: Esto es
1: Pa' Arriba. Ya volvemos, viene la reflexión del día, el tema del día de hoy, así que no se despeguen. 5551-668-929.
3: Ya volví. Ah, no, espera, es esto. Bueno, ya regresamos.
2: Oye, 9.56.
6: La temperatura.
3: Oye, 18 grados.
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7: Shakira compartió un video conmovedor en redes sociales donde se despide de los Ghetto Kids de Uganda que la acompañaron en sus presentaciones.

0: Tienen 6 puntos, sin embargo los Xolos se ubican en el primer lugar por la diferencia de goles. Le siguen Cruz Azul, Atlas y Necaxa, en el quinto puesto está América y en la zona de liguilla la completan Pachuca, Toluca y Monterrey. Soy Ivette Parga Ávila.
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2: El turismo canadiense ha ganado terreno de manera sostenida sobre el estadounidense en Puerto Vallarta desde la crisis económica de 2009-2010, afirmó Francisco Gabriel Vizcaíno, presidente de Coparmex en la ciudad. Puerto Vallarta registró el último doble arribo de cruceros, programado para el mes de julio, con la llegada simultánea de los buques Navigator of the Seas y Carnival Panorama. Impulsa Jalisco Plan Integral para fortalecer la sanidad del mango. La estrategia contempla acciones para reducir la presencia de la mosca de la fruta y elevar la competitividad del sector.
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2: Hola, muy buenos días. 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

Buenos días, buenos días. ¿Cómo está la raza bella y maravillosa? ¿Cómo le amaneció el día de hoy a toda esa gente bonita que está con nosotros en la mejor sintonía de en la que vuela 95.9? Les saluda Alberto Cuevas, el diamante, deseando que usted esté teniendo un día increíble, maravilloso, muy mojadito, sin duda alguna, porque nos llovió sabroso, nos llovió rico y guapachoso. Nos mojamos poquitillo, mijo, se nos mojó poquito por acá la pantufla. Se nos mojó poquito la pantufla, sí señor, pero estamos a gusto, estamos bien, estamos disfrutando de un maravilloso lunes. Un lunes lleno de éxito y lleno de amor, un lunes lleno de situaciones increíbles que nos van a suceder, que nos van a pasar. Hoy esté usted seguro y con mucha fe que se va a solucionar esa situación que tanto le está dando vueltas en su cabecita. Esté usted seguro que va a recibir esa buena noticia. Noticia. Va usted también a saber noticias de esa persona que tanto le preocupa. Hoy es un día increíble y maravilloso, un día para amar, para perdonar, para abrazarse, quererse a uno mismo y por supuesto poder dar amor a aquellos que están cerca y que además también nos brindan su cariño. Oiga, pues hoy es un día maravilloso, los teléfonos ya están listos y sonantes aquí en la cabina de La Qué Buena. 322-22-11590, 322-22-11590 son los teléfonos en el estudio. Voy a saludar por acá nada más y nada menos que a mi queridísimo y muy estimado Alex Olvera en los controles técnicos y digitales. ¿Cómo estamos, amigo? Saluda a la raza. Eso, ¿cómo estamos, criatura? ¿Cómo te amaneció? ¿Qué tal el fin de semanita? ¿Aguchi? ¿Sí? ¿Metiste la leña o no? No quiero que vengas de malas, mijo, ¿eh? Yo, que te los hayan escupido. Sí. Escúpelos todos. Sí. No te quiero de malas. Un buen día, mi querido. No, siempre está de buenas este chamaco, la verdad, con muy buena actitud. Y con el placer de siempre estar disfrutando juntos a través de la frecuencia musical aquí en La Qué Buena, mijo. Bueno, por aquí voy a saludar también a mi querido Alex Mayorga, que como cada y todos los días llega feliz a su trabajo, llega contento, llega entusiasmado, con proyectos nuevos, ideas renovadoras, fresco. Oiga, también por acá, mi querido Dani Producciones. ¿Cómo estamos, mi estimado productor? Te mando un abrazo fuerte. Ya rato que no se... Es que está bien enchambado este muchacho. Está bien enchambado. Oiga, un abrazo fuerte, por supuesto, a toda la raza. Usted que nos está sintonizando, que es la parte más importante de esta maravillosa emisora. Gracias, gente bonita, por estar con nosotros. Mi nombre es Alberto Cuevas, el diamante, la servilleta de todos ustedes. Estamos a sus órdenes y para servirle. Ya sabe, sí, ya sabe que estamos para servirles, queridos amigos. Gracias por estar con nosotros, disfrutando de un día más, un lunes rico, un día lleno de vida, una oportunidad de amar, de perdonar, de crecer como personas, de darse esa oportunidad de conocer cosas nuevas, diferentes. No rendirse, mi querido auditorio, no se me rinda, por más difícil que la situación esté. A veces, de repente, ¿sabe qué cosas son? Las económicas. Y dice uno, ay, pues ya quisieras diamantes, eso es lo que más preocupa. Pues sí, pero al final de cuentas, acuérdese que es dinero, y el dinero siempre va y viene. Entonces, si usted está con salud, tiene un techito donde dormir, tiene una camita donde descansar, un cafecito todas las mañanas que le puedan sacar, una frutita, comidita, bueno, pues ya usted está del otro lado y es de agradecerse, ¿verdad? A toda esa gente bella. Así que no se me agüite por nada de lo que esté sucediendo en este momento. Nada, ni enfermedades, ni cosas económicas, ni soledades. No. La vida continúa, queridos amigos, y el juego no termina hasta que termina con nosotros. Así que, maestro, son las 10 de la mañana con 22 minutos. Iniciamos este programazo. ¡El qué buen mañanero, mijo! ¡Ahora sí, sácatela! ¡Sácatela! La canción. No, mijo, guárdate. Ay, a ver. Mira nomás.
Ay, mijo, como cabeza de iguana. De esas prietas. Ay, qué bárbaro. A ver, déjala. La puedo agarrar. La puedo agarrar poquito. Un besito.

0: seguimos con la fiesta musical a través de la Qué Buena. Son las 10 de la mañana con 28 minutotes. ¡Qué barbaridad! Hola, era nomás. ¡Ay, Dios mío! Como la trailer y a la tele Heidi. ¡Ay, Dios mío! ¿Por qué hacen a los hombres tan sabrosos? La verdad. ¿Por qué hacen los hombres así? Algunos, no se pongan... No se me pongan... es que quieren hacer fila a todos. No todos, mija. No todos están así. No, lo siento. Dicen, fíjense bien, y tampoco aplica para todos los hombres, ¿eh? Dicen que el hombre se parece al menudo. Sí, dicen que el hombre se parece al menudo. Mucha panza y poco chile. Eso es lo que dicen. ¿Será cierto o no será cierto? Para que se lo aplique por ahí al panzón de su viejo. Yo ya no soporto esta situación. ¿A poco no? De muchos trabajos te corren, mi gacho, porque te conocen que eres bien borracho. Me traes a la casa a tus amigotes y aquí se termina bailando el borlote. ¿A poco no? Ah, pues así dice la canción. No, así dice la canción. La del macho panzón, esa es de mi querida Beatriz Adriana, que le mando un abrazo fuerte. Oiga, pues por aquí también tenemos saluditos a toda la raza. Dice Diamante, buenos días. Saludos para Gustavo Ordóñez, que nos está por acá sintonizando. Dice, te estamos escuchando por acá desde el Calvario. Ay, no. ¿Cómo? Ah, desde la colonia El Calvario. Dije, pues ¿para qué están ahí? ¿Para qué? No sé por qué le ponen nombre. Es que es un calvario poder llegar, yo creo. O a lo mejor hay mucho bache. No, si en Vallarta no hay baches, mijo, ni nombre. No, hombre, ¿cómo crees? Jamás. Ahí te encargo, ¿verdad? Dijeran por ahí te encargo. No, aquí en Vallarta es un... No, mijo, cállate. Es no, las Vallarta, las calles no, Vallarta, planitas, no, preciosas. No se nos inunda nada. Nada. El olor a popochis aquí de Versalles es pura mera coincidencia. No. Nuestros gobernantes siempre están al tiro. Nuestro presidente municipal, nuestros regidores siempre están al tiro. Cuando llega la quincena. Cuando llega su recurso federal, ¡ay! Les salen hasta uñas. ¡Qué bárbaros! ¿Eh? ¡Qué bárbaros! No, un abrazo fuerte para nuestros queridos gobernantes. ¿Qué? Maestro, vámonos por aquí con esto que es. Con esto que es un día como hoy.
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0: Le voy a platicar. Dicen que soy bien llevado. No soy llevado. No, porque no se llevan conmigo. Yo me llevo solito. No, pues estamos diciendo las verdades, ¿verdad? Pues, ¿para qué? Para que se pongan a chambear y ya. Oiga, pues, nos vamos a ir con esto, fíjense nada más. Le voy a platicar, contar y decir que un día como hoy, nada más y nada menos, pero de... ¿Qué pasó? ¿Qué pasó? Un día como hoy, pero de 1953, nació el actor mexicano Damián Alcázar, quien se ha desarrollado más dentro del cine. Él ha trabajado en 24 cortometrajes y casi 30 filmes mexicanos, entre ellos La Ley de Herodes, El Crimen del Padre Amaro. Oye, qué buena película esa del Crimen del Padre Amaro, ¿eh? ¿Cómo retrata cosas bárbaras de la iglesia? Y luego, ¿saben cuáles les recomiendo también otra? La Obediencia Perfecta. Ahí habla perfectamente de las situaciones que se... Sí, de las situaciones que se vivían dentro de la congregación. Los legionarios de Cristo. De el excomulgado Marcial Maciel. Una cosa, pero bar... dar. Soy el diablo, mijo. También ya ves que le tiro sabroso al clérigo. Ya ves que también le tiro sabroso al clérigo. Pero sí. No, mijo, nomás me peleo con los políticos y con la iglesia. El pueblo para mí es lo más sagrado. Gracias, público conocedor. Que surtan las despensas, por favor. No, no. Pero nada más al que me vote. Oiga, un día como hoy, pero de 1973, en México, el Telesistema Mexicano y Televisión Independiente de México se fusionan, creando el grupo Televisa, conglomerado mexicano de medio de comunicación y productora material visual, musical, teatral y de internet a través de sus distintas filiales. Fíjense nada más. Un día como hoy, señoras y señores, fíjese usted, pero de 1968 entró al aire el programa infantil de televisión En Familia con Chabelo, que condujo y produjo el actor mexicano-estadounidense Javier López Rodríguez, mejor conocido como Chabelo. Permaneció en la pantalla hasta el 20 de diciembre del año 2015. Y fue uno de los programas infantiles que reunía a toda la familia en un momento maravilloso. Son las 10 de la mañana ya, con 35 minutos. Nos vamos y nos venemos. Maestro, arránquesela. No te vayas, no te vayas. Quédate con... ¡Cuidado con el bache! ¡Cuidado con el bache! Quédate con nosotros, sigue disfrutando.
1: La temperatura
0: 28 grados.
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0: Oiga, pues ya son las 10 de la mañana con 46 minutos y seguimos disfrutando, señoras y señores. Vamos a seguir por acá contestando mensajitos, dice mi querido Cristian Gutiérrez. Buenos días, diamante, qué buen cotorreo. Siempre aventando la carrilla para todos, nada se te escapa. No, sí se me escapa a veces, no te creas que no. Pero sí, le mando una broma. Pues ya sabes que es carreta, mijo. Mira, ya te veo. Sí, la verdad, también se me salió uno, disculpen. Pues todas las personas, ¿verdad?, que somos públicas, pues estamos al escudriño, ¿verdad?, de la Vox Populi. Entonces, imagínate más, pues aquellos que están desempeñando un puesto de gobierno alto, ¿verdad?, con muchísimas responsabilidades, y que pues nomás no ve uno claro, pues claro que les tiene uno que echar carrilla para ver si así, que tampoco no te creas que les importa mucho, ¿eh? Ya ves que, sí. Mira, por lo menos nos dan para reírnos, ¿verdad? Por lo menos nos reímos de ellos. Pues sí, por lo menos sirven de algo. O sea, pues sí, para reírnos, ¿qué más? Ni modo. Oiga, pues vamos a continuar. No debería de ser así, ¿va? No debería de ser así nuestro México bonito, pero pues, en fin. ¿Qué podemos hacer? Vamos a continuar por aquí con más. Ay, Dios mío, Jesús. Ay, no, una señora. Ay, qué fea. Fíjense que nos vamos a ir por acá con algo bastante, bastante peculiar. Peculiar, dije peculiar. No, con la A no. Dije peculiar. Así es. Oiga, pues nos vamos a ir nada más y nada menos con esto que es El Lavadero.
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0: ¿Qué pasa? ¿Qué te pasa? ¿Qué estás haciendo en casa? Ay, qué buena canción de mi queridísima y muy estimada Lucerito, ¿ah? Bueno, le voy a platicar, fíjese nada más. Pues aseguran que mi queridísima y muy estimada Altagracia Ugalde, nada más y nada menos que mi queridísima Altagracia Ugalde, ¿sí sabes quién es ella? Pues Ana Bárbara. Nada más que ella y yo nos conocemos desde hace mucho tiempo. Yo conozco su verdadero nombre. Le digo Aldita o le digo Sí. Nos comadre incluso. Pues mi queridísima Ana Bárbara, aseguran que se alejó de su padre por presunto abuso. Sí. Vamos a escuchar. Cálmense. Tranquilos. No hagan alboroto. Resulta que, bueno, pues, Adri Tobal ofreció una entrevista para aclarar la controversia generada por sus declaraciones sobre la familia de Ana Bárbara. Esta comunicadora, pues, aseguró que nunca acusó directamente a don Antero Ugalde del abuso y explicó que únicamente relató información que, según ella, le compartieron en conversaciones privadas Ángel Muñoz, que fue el esposo es el esposo de la cantante, y la propia Ana Bárbara. También afirmó que decidió no difundir esas versiones como hechos porque encontró inconsistencias y no contaba con pruebas para confirmarlas. Además, esta comunicadora, bueno, pues sostuvo que ha sido víctima, se hace la víctima de una presunta campaña de difamación tras revelar una supuesta infidelidad de Ángel Muñoz, y aseguró que tanto él como Ana Bárbara le proporcionaban información privada sobre sus conflictos familiares. Al finalizar la entrevista, bueno, pues obviamente ofreció una disculpa pública a don Antero. Dice si sus palabras fueron malinterpretadas, y reiteró que su intención no era responsabilizarlo de ningún delito. Bueno, pues fíjese nada más. Ay, no. Yo creo que la ropa sucia siempre se lava en casa, muchachos. O sea, sí, hay que llevar una vida, aunque seas un artista muy reconocido, o que ya te estés dando a conocer, etcétera, y que empieces a tener una vida muy pública, o se empiece a hacer pública tu vida, pues siempre estar procurando que todas esas cuestiones se mantengan al margen de la situación para que esto no suceda, ¿no? Que esté todo mundo diciendo y se haga un mitote gigante y que todo mundo opine y diga y te haga y bueno, no. La vida privada siempre es la vida privada. Entonces evitar, ¿verdad? Sobre todo uno que pues es artista de la de ¿qué? No, pero sí, sobre todo para la gente, ¿no? Que tiene la vida pública. Yo lo único que tengo público es el corazón. Ya saben que es para todos. Son las 10 de la mañana ya con 52 minutos. Y nosotros nos vamos, pero ahorita nos venimos aquí a su casa. La que buena. Está bien rico el clima, ¿verdad? Como para que te metan los pies en agua. Ay, qué a gusto.

0: Ya estamos de regreso. Estamos con usted a través de La Que Buena. Son exactamente las 10 de la mañana con 57 minutos. Y seguimos disfrutando, por supuesto, a través de esta maravillosa estación. Queridos amigos, fíjese que le voy a traer por acá un dato bastante interesante. Sí, un dato bastante interesante. Pero nos vamos a ir nada más y nada menos que esto que es el Qué Buen Té. Sí, el Qué Buen Té, mijo, porque aprovechando que ahorita está la nubecita ahí, lo fresquecito, se antoja un cafecito. Vaya, prepáreselo y por supuesto, véngase a reflexionar conmigo a través de La Qué Buena. Adelante, maestro.
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0: Chino, ¿cómo estás? Fíjate, con el chino. China su hermana. China su abuela. Chino su padre. Y China su madre. ¿En serio, verdad, mi estimado chinito? Todos son chinos ahí contigo. Sí, pues claro. Oye, no me hagas esa cara, chino. No me hagas esa cara. Fíjate nada más, querido chino. Hoy vamos a hablar sobre las relaciones swingers. No se asuste ni se espante, que es la de... Le voy a platicar. Fíjese bien. Y es que es importante tener un poquito de conocimiento, o por lo menos darse esa oportunidad de escuchar cosas distintas, diferentes, ¿verdad? Bueno, ya sabe que es con el debido respeto de mí para usted. Y ahí le va, fíjese, las relaciones swingers, sí, o el intercambio de parejas. Incluso hay una serie por ahí en Netflix donde se llama El Juego de las Llaves. Ah, bueno. Ah, está en otra aplicación. Pues como yo nomás me patrocina Net. Ah, no, pues está en Prime, dicen. Bueno, pero sí es una serie. Pues fíjate que esto es un estilo de vida consensual, o sea, se permitido, consensuado. Y además, no monógamo, o sea, hace que no es de una sola persona, o sea, que aquí tienes chance de tener varias, ¿verdad? Siempre y cuando, ¿verdad? Pues siga los mismos acuerdos que tu pareja, porque en todo hay acuerdos, queridos amigos. Bueno, pues como le digo, es un estilo de vida consensual y no monógamo, donde parejas establecidas participan de experiencias, pues, sabrosonas, ¿verdad? Experiencias sabrosonas con otros de forma conjunta o acordada. Así es. Pues, ¿cómo es que funciona? Usted dirá, dice, bueno, hay planes dentro de la pareja. El plan es en pareja. O sea, siempre tendrá que ser en pareja. Por lo general se llega y se asiste a estos tipos de eventos porque hay fiestas y reuniones. Y ojo, no es para que usted critique ni diga, ¡ay! ¡Mira lo que está hablando el diamante! ¡Ay! No, se asuste, porque se asusta uno de una cosa y se cuelga uno de otra. Entonces, sí, cierto, no se me asuste. Son cosas que suceden y es la vida real, o sea, es una... ¿Y qué puede pasar? ¿Qué tal que a lo mejor esto le da viveza a su matrimonio, aburrido? ¿Verdad? ¿Por qué no? Le da usted un toque de... Ah, bueno. Pues te platico que es un plan en pareja. Por lo general se llega y se asiste a estos eventos en pareja. No implica separarse o hacer actividades de forma totalmente independiente, sin el consentimiento de la otra persona. O sea, que todo juego que se... Ojo, fíjese la palabra que estoy usando. Todo juego que se vaya a realizar tiene que estar presente la otra persona, ¿sí? No siempre hay intercambios. O sea, tú vas a la fiesta y dices, oye, pues fíjate que me encontré a doña Juana con don Pedro, un maravilloso matrimonio y pues nos pusimos a jugar los cuatro y doña Juana conmigo y don Pedro con él y así. No siempre es así. Se puede asistir a estas fiestas o a algunos clubs o reuniones para socializar. Sí, o sea, no tiene que ser a fuerzas que vayas a una fiesta así y dices, ¡ay! Me van a poner... No. Incluso es como, si apenas estás conociendo, pues como para ir a conocer, saludar a diferentes parejas, experiencias, tomarte un trago o compartir sin la obligación de tener, pues, algún acto, ¿verdad?, con terceros. Algo muy importante son los acuerdos y las reglas dentro de esta, dentro de la pareja que decide, ¿verdad?, iniciarse como una pareja swinger. Cada pareja establece límites claros sobre qué está permitido y qué no está permitido. Por ejemplo, el uso de la protección, tipos de contacto o exclusión de los besos en la boca son algunos de los acuerdos en donde, por supuesto, se habla, ¿verdad? ¿Sabes qué? Sí vamos a jugar con otras personas, pero siempre tiene que ser con protección. Ese es un acuerdo. ¿Sabes qué? Sí vamos a jugar con las personas, pero no te puedes ir tú sola o tú solo por allá a una esquina y así, y yo por acá. No, siempre tenemos que estar presentes. Ese es otro acuerdo. Oye, es todo lo que tú quieras, pero no puedes besar a la otra persona en la boca. También son acuerdos. Y fíjese bien, se deben de cumplir los acuerdos y las reglas, porque si no, no va a funcionar el juego. ¿Sí? Acuérdese que esto normalmente algunas parejas lo hacen como para reavivar la llama, o simplemente por exploración, o por darse a tener un poco más de libertad. Pero hay que hacer los acuerdos. Pilares fundamentales, por ejemplo, el consentimiento. Todas las personas involucradas deben de estar de acuerdo de una manera libre y sin ninguna presión. Sí, que ambas personas estén, sí, yo le entro, viejo, ahora después le entramos. Comunicación abierta, todo esto es vital. Sí, pues hay que hablar con honestidad sobre los deseos, las inseguridades y los límites antes y después de cada encuentro. El respeto, sin duda, forma parte principal de este maravilloso tema. Se deben honrar los acuerdos, como yo le platico. Acuerdos pactados dentro de la relación principal para mantener esa confianza. Bueno, y también muy importante, pues, que vaya usted, ¿verdad? Y también luego puede usted de alguna manera discernir con una persona, pues, de alguna manera más profesional, ¿no? Algún sexólogo, alguna sexóloga. Es importante, claro, claro, todo esto siempre para el bienestar de la pareja y que usted, y por supuesto, se sienta, y su persona se sientan increíbles. Son las 11 de la mañana con 5 minutos. ¿Tú le entrarías o no le entrarías, mi querido Alex, a los swingers? No, nunca, no. Hay gente que dice que no, hay gente que dice que sí. Todo se vale, ¿eh? Nada es equivocado. Aquí la cuestión es compartir. Compárteme, mijo, ándale. Compárteme un poquito de lo tuyo. Son las 11 de la mañana con 6 minutos. Nos vamos y nos venimos. Ahorita regresamos. Seguimos disfrutando de este programazo. El qué buen mañanero, mijo. ¡Qué bárbaro!
1: La temperatura:
0: 29 grados.
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4: Con 175 preseas, Jalisco alcanza su mejor resultado en la competencia internacional de matemáticas celebrada en Singapur. El empresario Fernando Castro Rubio señaló que el sargazo en la Riviera Maya favorece la llegada de turismo británico a Puerto Vallarta y Bahía de Banderas. La Unidad Estatal de Protección Civil y Bomberos de Jalisco informó que la aplicación Alerta Jalisco incluirá reportes de avistamientos de cocodrilos en Puerto Vallarta.
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1: Estamos de vuelta. ¡Qué buen mañanero!

Ya estamos de vuelta, estamos con usted a través de La Qué Buena. Gracias, queridos amigos. Seguimos disfrutando, por supuesto, de este increíble y maravilloso día. Son las 11 de la mañana, ya con 14 minutos. Un placer que esté con nosotros disfrutando de lo mejor a través de La Qué Buena. Oiga, pues vamos por aquí a continuar, ¿verdad? Vamos a continuar, ¿verdad? Con algo sabrosón. A ver, ¿qué tenemos por aquí, criaturita del señor? Ah, sí, fíjate que nos están mandando saludos, mijo. Un abrazo fuerte por aquí para Edwin Gutiérrez, que nos manda un abrazo. Dice: Diamante, buenos días. ¿Nos podrían saludar por aquí a toda la banda de el taller Jiménez? Estamos por acá en la colonia Paso Ancho. Un abrazo fuerte, cómo no, para toda la banda. Dice: a ver cuándo le caes. Pues espero que nunca, mijo, porque no quiero llegar al taller mecánico. La verdad, no, es que es un gasto. Es un gasto siempre, ¿verdad? Saludos por acá también. Dice: buenos días, Diamante, de parte de doña Chullita. Un abrazo fuerte, dice. Te está escuchando. Una vez veniste a cantar por acá a una escuela. Ah, le mando un abrazo fuerte, cómo no, para doña Chullita. Gracias por estar con nosotros. Dice por acá también: saludos. Saludos, Diamante, buenos días. ¿Me podrías complacer con una canción del grupo Bronco, 1000 likes? Sí la tenemos, mijo, la de 1000 likes. ¿Se podrá, Big Brown? Big Brown, ¿cómo dije? Arránquese, la criatura. Ya son exactamente las 11 con 15 minutos. Regresamos a través de La Qué Buena.

0: Oiga, pues ya son las 11 de la mañana con 29 minutos. El tiempo corre y vuela, no se detiene en lo absoluto. Es por eso que usted debe de disfrutar siempre su presente y olvidarse de su pasado, todo aquello que lo aqueje y que le moleste. Eso ya fue aprendido. Y es por eso que debe usted darle la importancia a este, su presente, sin tener ninguna ansiedad de cómo venga el futuro. Al contrario, esperarlo con calma y con tranquilidad. Maestro, vamos a continuar por aquí con más, señoras y señores. Dice, saluditos a toda esa gente bella y hermosa que está por acá con nosotros disfrutando de días tan preciosos y tan bellos. Sí, señor. Fíjate nada más, dice por acá. Saludos, diamante, para Laura Íñiguez, que nos está sintonizando. Dice, qué gusto saludarte, diamante. Mándanos un saludo para mí, para mi prima, que te está sintonizando. Ella se llama Guadalupe. Un abrazo fuerte, cómo no, para toda la raza. También vamos a sintonizar por acá. Oiga, tenga mucho cuidado ahorita que está manejando, que las callecitas o las calles, carreteritas, están un poquito, pues, mojadas. Y como Yolanda del Río. Pero sí es peligroso, ¿eh? No se me vaya usted a tener un accidentito por ahí. Mucho cuidado, maneje con mucha precaución. Bastante importante, por favor. Vámonos con más, ya son las 11 de la mañana con 30 minutos. Nos vamos a ir con esto rápido y bonito, que es nada más y nada menos que... ¿Qué tenemos, maestro? ¿Música? Vámonos. No tenemos un corte y regresamos, ¿verdad? Vámonos, pues, a un corte y volvemos con más. No te vayas, no te despegues de tu radio comunicador. Sigue en la sintonía de la Qué Buena. Continuamos con más a través.
1: 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La temperatura.
0: 29 grados centígrados.
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0: 11:44. Ya estamos de regreso. Ya estamos de vuelta, oiga.
1: ¡Enrique!
0: ¿Sí? Perdón, ¡Enrique! ¿Sí que? ¡Ay, no! ¿Cómo dice el audio ese que dice que? ¡Mete la ropa! ¡Ahí viene el agua! Ya se está llegando el agüita, ¿verdad? ¡Qué rico, qué rico, qué rico! ¡A gusto, muchachos! Son las 11:44, amigo, dice por acá. Herminia López. Dice, Diamante, ¿me podrías complacer con la canción de Si nos dejan, de Luis Miguel? Es para mi esposo. Hoy cumplimos 30 años de casados. ¡Ah, felicidades! Un abrazo fuerte. ¿Sí la tienes, mijo? ¿Se la ponemos? A ver, ahí la tienes. Si nos dejas, mijo, por favor.

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1: Sí, dos, tres. Ya nos vamos. Ya nos vamos, mi querido Vivi. Ha llegado el momento, señoras y señores, de despedirnos. Muchísimas gracias a todos ustedes por este precioso y magnífico día. De verdad que ha sido un verdadero orgasmo estar con usted, gozando y disfrutando de este precioso y delicioso... Ay, ay, ay, ay, ay, ahora que no. ¡Cállate! ¡Cállate! Chamaco, cochino. ¡Cochino! Así como... Gracias a todos ustedes. Un abrazo fuerte y saludos por acá. También para mi querida Sofi de los 40 que está con nosotros. Oiga, qué bárbaro, qué belleza. ¿La puede usted escuchar todos los días? ¿A qué horas, mi reina? De 11 de la mañana a 1 de la tarde por los 40 principales. No se lo... Bueno, con los 40 principal, no me dejan acabar ustedes. O sea, principalmente. Ay, aquí casi sacan el sartén y me dan un sartenazo. Cuídense mucho, pásensela bien y escuchen por supuesto todas nuestras estaciones hermanas. Se quedan también con mi querido Vivi en Ahí Te Encargo. Ya ven que casi no hay baches, no hay cosas que reportar. Ya sabe que aquí le vamos a dar la voz. Mi nombre es Alberto Cuevas, el Diamante, y nos despedimos con esa rola romántica que se llama Te Amaré. Búsquenos en todas las redes sociales como Alberto Cuevas, el Diamante. Así estamos: Facebook, TikTok, Instagram, Grindr, Tinder, Telegram, todo. Todo, la cosa es, digo, pagar esa moto a ese almayat, ni modo, ya que. ¡Ándale pues! ¡Arránquesela! 11:54, bye bye.

0: nos vamos. Muchas gracias. Cuídese mucho. Disfrute, por supuesto, de la vida y del amor. Y se quede en la mejor compañía de José Luis Pérez Robles en Ahí Te Encargo.
1: La temperatura:
0: 28 grados centígrados.
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3: El presidente de la Asociación Ganadera de Puerto Vallarta, Antonio Arreola Pérez, aseguró que la carne de res es segura para el consumo, al cumplir con revisiones sanitarias. En Ixtapa se realizó una auditoría local de género para detectar los retos que enfrentan las mujeres en su movilidad diaria. Autoridades de Jalisco pidieron a los hoteles de Puerto Vallarta reforzar las medidas preventivas para evitar incidentes con cocodrilos e informar a los visitantes sobre las zonas de riesgo.
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0: Amables amigos, ¿cómo están? Buenos días, tardes, ¿cómo amanecieron? ¿Cómo amanecieron? Ahí les encargo de ustedes, gracias. Gracias al creador por esta oportunidad que nos está brindando de estar una vez más con todos ustedes a través de la magia de la radio. La que buena 95.9 en vivo para usted. Ahí les encargo, no le cambie, no se mueva, por favor, porque mira cuántas cosas, cuántos reportes tenemos de los cuales nos han dicho por acá de este lado. Déjame decirle, Jalisco se perfila a elecciones marcadas por la polarización, oiga usted. Falta de mantenimiento en autopista, 200 derrumbe, afectó circulación este fin de semana. Oiga, no. Ah, hijo, aumenta percepción de inseguridad aquí en la ciudad de Puerto Vallarta. No se pasen, por favor. ¿Qué pasó? ¿Qué les digo con esto? Las lluvias arrastra basura. Arrastra basura no recolectada durante fin de semana en Avenida Francisco Villa y las demás colonias. Oiga usted, algo de lo que realmente tenemos que compartirles. Ahí va el agua, fin de semana sin agua en 120 colonias, aquí en Puerto Vallarta, hijos de la mañana. Ante la falta de guardavidas municipales en Playa Los Huertos, oiga usted, personal naval afectó el rescate de una personita, válgame Dios Trinidad. Chécale nada más todo lo que me están haciendo el reporte, que lo voy a compartir con todos ustedes. Y la invitación es para usted también, señoras y señores. Algo está pasando en tu colonia, tu comunidad, házmelo llegar un whatsappazo, 322-22-11-590, ¿lo tienes? Yo te voy a leer y te voy a escuchar. Sí, señor, este es un programa hecho para ustedes, el único programa encargado de ser la voz de tu comunidad. Gracias a todos, como siempre, yo agradecido con el creador por esta oportunidad que nos brinda de estar todos en este equipo perrón, la verdad que sí. Señoras y señores, ahí está, un aplauso para mi buena amiga Vale. Venga. ¡École! Mi buen amigo Perro Fino por allá en el control del máster, señoras y señores. Ahí lo tenemos, gracias. Muchísimas gracias. Las rolas que vamos a tener ahorita les voy a decir, no se preocupen, cuáles van a ser las rolas. Ahorita salen y no, de bolón pipón. Y luego también déjeme decirle este dato muy importante. Jalisco se perfila hacia una elección marcada por la polarización, nuevos partidos políticos y baja participación ciudadana. Le digo y le comento, digo usted, ay Dios de mi vida, chica, nada más, a poco más de un mes del arranque formal del proceso electoral, señoras y señores, en Jalisco especialistas advierten un escenario marcado por la polarización política, oiga usted, la incorporación de nuevos partidos y el reto de incentivar la participación ciudadana rumbo a las elecciones 2027. Miren nada más, ahí les encargo también que ustedes me reporten. Diga a usted, aquí estamos, estoy escuchando a la que buena, y le encargo, José Luis, acá no ha pasado el carro a la basura, acá está un bache. Ay, no, déjeme decirle, dice, ahí te encargo, José Luis, porque en una entrevista para Así las Cosas escuché yo que el politólogo, profesor, investigador de la Universidad Guadalajara, así es, en una entrevista para Así las Cosas, el politólogo, profesor, investigador de la Universidad de Guadalajara y director de Alternativas Consultores, Mario Ramos, señaló que el proceso electoral iniciará oficialmente en septiembre, aunque las fuerzas políticas ya comenzaron a posicionar temas y construir sus estrategias con mira a la renovación de los 38 diputados locales y las 125 presidencias municipales aquí del estado. Uno de los cambios más relevantes para la próxima contienda será la participación de 3 nuevos institutos políticos. Oiga, en las boletas aparecen los partidos nacionales Somos México y Partido Paz, además del Partido Humanista de Jalisco, que buscarán abrirse espacio entre la fuerza política ya establecidas. Ramos consideró que el ambiente político en la entidad anticipaba, señoras y señores, anticipa campañas de alta confrontación, donde el debate de propuestas podría verse desplazado por estrategias de combate y descalificaciones entre los distintos actores políticos. Estamos observando, ya usted, una mayor realización de las posturas es previsibles que las campañas vuelvan más intensas y que aumenten los mensajes negativos entre los partidos, explicó este señor. Oiga usted, el especialista indicó que aunque la legislación electoral establece reglas para las campañas y campañas, óigase, las precampañas y campañas, el periodo previo al inicio oficial del proceso sigue presentando un área donde las estrategias políticas se desarrollan con menor regularización. Oiga usted, asimismo recordó que la utilización de recursos públicos para promover aspiraciones políticas continúa prohibida y puede ser denunciada por la ciudadanía o por los partidos políticos. Otro de los focos de atención será la participación de los jaliscienses en las urnas. Ramos destacó que las elecciones intermedias del estado han mostrado una tendencia a la baja en la asistencia de los votantes, situación por bajo del 50% en los procesos recientes. A este fenómeno, oiga usted, se suma una creciente dificultad para integrar las mesas directivas de casillas debido a que cada vez menos ciudadanos aceptan desempeñar esta función durante la jornada electoral. El académico advirtió que esta situación puede debilitar la confianza en las instituciones electorales y no fortalece el compromiso ciudadano con las organizaciones de los comicios. Oiga usted, en cuanto a los temas que marcarán la discusión política en Jalisco, Ramos afirmó que la inseguridad continúa siendo la principal preocupación de la población. A este problema, usted, le digo yo, se suma el abastecimiento y la calidad del agua potable, una problemática que ya no se limita al área metropolitana en la Perla Tapatía, Guadalajara, Jalisco, sino que afecta también a diversos municipios del interior del estado. La movilidad, el transporte público, la atención en salud, el empleo y el desarrollo económico completan la lista de asuntos que visiblemente ocuparán el centro del debate durante las campañas. Oiga usted, el especialista también alertó sobre el uso de la inteligencia artificial como herramienta para difundir información durante el proceso electoral. Señaló que la generación de imágenes, oiga usted, señaló que la generación de imágenes, videos y contenidos manipulados representa uno de los principales desafíos para autoridades electorales y para ciudadanía, por lo que recomendó verificar la información antes de compartirla o utilizarla para formar una opinión política. Finalmente, Mario Ramos sostuvo que el éxito del próximo proceso electoral generará en gran medida de una ciudadanía informada y participativa. Así es. Uy, qué información me mandaron, oiga, muy larga, pero es lo que tenemos que decirles a todos ustedes. Ahí les encargo también que si usted que me está escuchando, usted que me está escuchando, señoras y señores, tiene algo que reportarnos, hágalo, por favor. Así es. Mire, vamos a irnos, señoras y señores, con esta contienda que tenemos abriendo camino, hacha y machete, señoras y señores, tardecita de lunes 27. ¡Toma las cachetón! De nuestro amor no queda nada. ¿Sabe quién es? La banda carnaval. ¡Hoy no más! ¿Sabes qué le voy a decir yo a ustedes? ¡Apóyenme, por favor! ¡Ahí les encargo! 322-22-11590, 322-22-11590, señoras y señores, estamos dando, pero con tocho morocho de esta tarde de lunes. ¡Y de este lado está llegando nada más y nada menos que sábado, domingo y lunes, tararaira, la otra rola chihuahuanchona! ¡Ellos son el ciclón del Pacífico! ¡Vámonos, chiquito! ¿También quieres complacencia? ¡Marca, me pide tu rola y la rolo! ¡Señoras y señores! ¡322-22-11590! ¡Muchas gracias! ¡Qué chulada! ¡Qué chulada, papá! ¡Qué chulada! ¡Empezamos! ¡Chécale nada más! ¡Ay, Padre Santo! ¡Criaturas benditas del Señor!
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0: Ay, ay, ay. Bueno, pues señoras y señores, vamos a irnos ya con una rola, mi querido perro fino. ¿Sí? Entonces, nos vamos. A ver, ¿qué me están haciendo llegar por acá esto? Ay, Dios. Ah, no, ya la pasamos esa. La de ahí te encargo, Jalisco, se perfila hacia la selección marcada, marcada por la polarización. Ya la marcamos, mi querido perrito. Así de que nos vamos. Vámonos, entonces. Arre con la que barre, señoras y señores. Ahí estamos. Somos la que buena y les encargo.

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2: ¿Cómo andamos, Vallarta? ¿Cómo andamos, mi gente? Chulada de maíz prieto, qué bonita tormenta tuvimos, pero oiga, no te pases, me hacen llegar este reporte, por favor, le damos lectura, no te pases, falta de mantenimiento en la autopista 200, derrumbe afectó la circulación este fin de semana, toda la noche completita, claro que se la voy a compartir con todos ustedes. Oiga, el derrumbe registrado el pasado sábado 25 de julio en el kilómetro 3 del ramal al aeropuerto sobre la autopista Las Varas, Puerto Vallarta, volvió a poner sobre la mesa la necesidad de reforzar el mantenimiento preventivo en esta vialidad durante la temporada de lluvias. Aunque la circulación fue restablecida horas después y la empresa concesionaria informó que únicamente se trató de material suelto, usuarios consideran que el incidente pudo pues haber tenido consecuencias mucho más graves. Le comento que el deslizamiento provocó un cierre parcial mientras se realizaban las maniobras de retiro del material. Oiga usted, posteriormente las autoridades confirmaron que la vía quedó libre y recomendaron conducir con muchísima precaución debido a la presencia de humedad y lluvias intermitentes en la zona serrana. Oiga usted, automovilistas frecuentes señalan que este tipo de eventos evidencia la importancia de realizar inspecciones constantes en taludes, laderas y puntos considerados de riesgo antes de que ocurran desprendimientos de mayor magnitud. Advierten que una caída de rocas o tierra sobre vehículos en movimiento podría derivar en accidentes con consecuencias fatales. Por ello, usuarios solicitaron a la concesionaria y autoridades competentes fortalecer la supervisión de la infraestructura carretera, especialmente durante el temporal, cuando las precipitaciones incrementan la posibilidad de deslaves y afectaciones a la seguridad de quienes diariamente utilizamos esta autopista. Ahí les encargo, por favor, hay que tomar cartas en el asunto, toda la información para usted. No te pases de veras, ¡arre con la que barre! ¡Qué bonito, qué bonito, qué bonito, señoras y señores! Ya en estos momentos, la máquina del tiempo me está marcando a las 12 del mediodía con 25 minutos y yo les estoy informando también que si quieres una rola por ahí, una cancioncita, pues no lo dudes. No lo dudes en marcarme al 322-2211-590 o mándame un mensaje de audio, ¿va? 322-2211-590. Saludos, delegaciones, fraccionamientos, hasta donde estemos llegando. Así es, con la potente perrona señal de la que buena. Gracias por estarnos escuchando. Acuérdense que este programa es para ustedes, hecho para ustedes, mi familia, ¿eh? Así es, el único programa, ahí te encargo, gracias, es el único programa de veras que le da tribuna abierta para que usted se reporte, el programa encargado de ser la voz de la comunidad allá donde usted precisamente radica. Gracias, Compostela, gracias, San Sebastián, gracias, mascotita, ándile pues. Oiga, que no se les olvide también, me dicen con cuál nos vamos, con la del Ciclón del Pacífico o la de Banda Carnaval, cualquiera de las dos, ¿eh? Ándele pues, señoras, señores, me permiten, vamos a ir a la pausa de publicidad, voy a ver qué le vendo, yo amenazo en regresar.

0: Ahí les encargo, por favor, no se mueva nadie, porque, híjole, cuántos reportes que les voy a hacer llegar a todos ustedes. Todo lo que se está suscitando aquí en Vallarta.
1: La temperatura.
0: 31 grados centígrados.
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2: Ah, bueno, pues yo les estoy diciendo y acá me están reportando y tengo que notificarle, por supuesto, así como le dimos toda la escaleta, ¿verdad? Todas las cortinillas que estuvimos informándoles, está aumentando, aumenta percepción de inseguridad aquí en la ciudad de Puerto Vallarta. Vamos a ver de qué se trata, nos están reportando, ahí les encargo. Vamos a ver qué es lo que nos dicen, dice así esta notita. La percepción de inseguridad entre los habitantes de Puerto Vallarta continúa en aumento y alcanzó su nivel más alto, pero más alto desde que existe el registro en la Encuesta Nacional de Seguridad Pública Urbana, por sus siglas, del INEGI. Le comento que de acuerdo con las medidas más recientes, el 65.4% de las personas consultadas considera inseguro vivir aquí en el municipio. Un incremento de 5.5 puntos porcentuales respecto al trimestre anterior, cuando la cifra era de 59.9%. El dato representa, oiga usted, un cambio importante frente a los niveles registrados apenas unos años atrás. Entre el 2023, buena parte del 2025, la percepción de inseguridad se mantuvo por debajo del 35%, e incluso, oiga usted, llegó a ubicarse en el 19.4% a finales de este 2023. Sin embargo, durante el 2026, el indicador prácticamente se duplicó, reflejando un incremento preocupante para la ciudadanía sobre las condiciones de seguridad y la confianza en el entorno urbano. Aunque en su mide percepción y no necesariamente incidencia delictiva, especialistas consideran que este indicador está estrechamente relacionado con factores cotidianos como robos, violencia, presencia policial, alumbrado público, estado de los espacios urbanos y la confianza en las instituciones para vecinos y comerciantes. Oiga usted, la sensación de inseguridad también impacta la movilidad, la actividad económica y, ¿sabe qué más? La convivencia en colonias y, por supuesto, zonas turísticas. Ante este panorama, le comento a usted, ciudadanos consideran indispensable fortalecer las estrategias preventivas, incrementar la presencia policial en zonas de mayor afluencia y reforzar, ¿sabe qué?, la recuperación de espacios públicos. La encuesta del INEGI busca precisamente aportar información para orientar políticas públicas, por lo que los resultados, ¿sabe qué?, colocan nuevamente sobre la mesa el reto de recuperar la confianza de quienes viven aquí y trabajan aquí en Puerto Vallarta. Ahí les encargo, por favor, ya lo pasamos la información. Sí, señor, gracias. 322-22-11-590. Señoras, señores, ¿tú tienes por ahí algún dato que quieras compartirlo con nosotros? ¡Hazlo! ¡Hazlo!

0: hazlo, con muchísimo gusto. Vamos a atenderte. Gracias, 322-22 Colonia, La Aramara. Saludos cordiales, gracias por estarnos escuchando, Gracias. Ay, Carlita, no, qué gusto saber que te gusta nuestro estado, Carlita. Mándanos un audio, criatura bendita del Señor. Dime, ahí te encargo que le mandes salutaciones por ahí a tus amigos, José Luis, especialmente para un amigo que tú tienes por allá, José Luis. Órale, pues, con mucho gusto. Me está escuchando, criatura bendita del Señor. Ahí te encargo, ¿qué más me quieren encargar? Nada más mandados, no me hagan esos encargos, Miren, la otra vez estaba yo ya casi saliendo del programa, me llaman. Bueno.
1: Buenas tardes. Oye, José, ¿me puedes traer unos bolillos? ¡Ay, te encargo!
0: Va a tener que hablar con mi jefa. Le digo, ¿qué onda? También puedo hacer mandaditos. No, pues, mire, si se puede, pues yo le voy a entrar de todo, hombre. Aquí estamos para eso. Este programa lo iniciamos el día 7 de julio. Me dice, José Luis, ¿a poco ya lo cambias el programa? Pues, ay, no, dice, pues está bien perrón también. Entonces, déjame decirte, te voy a encargar gas también cuando se me acabe, ¿verdad, José Luis? Claro, hombre, estoy para servirles a todos ustedes, señoras y señores. Una cancioncita también, así de que, señoras y señores, gracias por acompañarnos. Son las 12 ya con 45 minutos. ¡Ay, les encargo! Hay que comunicarse con este viejón para que, ¿sabe qué? Para que le pongan a chambear. ¡Nos pongan a chambear! ¿Verdad que sí? Gracias, que tenemos más información, ¿eh? ¡Ahí viene también! Ahorita le ajijo. Y luego, pues ahí, no se pasen, por favor. Me están diciendo, no te pases, ahí te encargo, José Luis, ¿de qué se trata? Bueno, pues permítame decirle, ya sé. Ya le estaremos dando esta información, ¿eh? Así es, no, tranquilos, hombre, no se desconecte. Vámonos, mi querido perro fino. Saludos, Carmita, gracias por comunicarte y por ya que te gusta nuestro estado de WhatsApp. ¡Vámonos, mi joven! ¡Ya! Oye, más que chulada, ahí les encargo. Síganse reportando. 322-22-11-590 desde Vallarta. Tu programa hecho para ti. ¡Ay, te encargo!

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3: Ay, ¡ay, Padre Santo, criatura bendita del Señor! ¡Qué onda! No, ahí les encargo, no se pase. Lluvias. La lluvia arrastra basura. No recolectado durante fin de semana. ¡Ay, Dios! ¿De qué se trata esto? Pues déjeme decirle, lluvias están evidenciando acumulación de basura frente a las oficinas de CEAPAL. ¡Ay, Dios de mi vida! ¡No! ¡Ay, Padre Santo, ahí te encargo! Bueno, déjeme le digo que las lluvias del fin de semana arrastraron grandes cantidades de basura acumulada sobre la avenida Francisco Villa, muy cerca de las oficinas del CEAPAL Puerto Vallarta, dejando, ¿sabe qué?, nuevamente en evidencia los problemas relacionados con la limpieza urbana y el mantenimiento del sistema de drenaje pluvial. Oiga usted, le comento que vecinos señalaron que los residuos terminaron obstruyendo rejillas y alcantarillas, dificultando el desalojo del agua de lluvia y favoreciendo la formación de encharcamientos en una de las vialidades con mayor circulación vehicular de la ciudad. Oiga, la situación, ¿sabe qué?, generó cuestionamiento debido a que el problema ocurrió precisamente en las inmediaciones del organismo responsable de los servicios de agua y alcantarillado. Padre Santo Celestial, ¿qué pasó, pues? Pues ahí están las evidencias, oiga, ya los evidenciaron. Habitantes consideran que la temporada de lluvias exige una coordinación permanente entre las áreas encargadas de la recolección de residuos y el mantenimiento del drenaje pluvial y la limpieza de la infraestructura urbana, ya que la acumulación de basura incrementa el riesgo de inundaciones, deteriora la imagen de la ciudad y puede, ¿sabe qué?, puede afectar tanto a peatones como a automovilistas. Ahí les encargo, por favor, dice, ciudadanos están solicitando reforzar los recorridos de limpieza antes y después de cada precipitación, así como realizar desasolves preventivos y campañas permanentes para evitar que los residuos terminen bloqueando la red pluvial. Oiga usted, señalan que este tipo de situaciones reflejan la necesidad de fortalecer el mantenimiento urbano, especialmente, ¿sabe qué?, durante la temporada de lluvias, cuando cualquier omisión puede traducirse en afectaciones para miles de personas. No se pase. También nosotros no hay que tirar basura, ¿ah? Ah, de lo ves. Que Dios me los bendiga. Señoras y señores, me identifico, regreso una vez más con todos ustedes, porque me voy a ir con esta rolonona. Sábado, domingo y lunes. Ganadora del primer duelo de canciones. ¡Sí, señor! ¡Sí, señor! Y todavía. Me la puedes tumbar si quieres. Me la puedes tumbar esta rola, señoras y señores. Vámonos, este es el primer duelo. ¡El primer duelo! Así es. Les doy chance, túmenmela si... ¡Ah, no! ¡Quedamos! ¡Quedamos con sábado, domingo y lunes! ¡Sábado, domingo y lunes! ¡Yo me voy a parrandear! O sea que todavía te queda este día. ¡Saludos para Pande, para el Bola, para toda la raza, para el Chupatruzas! Ahí les encargo que se sigan comunicando al Joseph. También ahorita lo vamos a poner sin bola, ¿eh? André, pues, vámonos con sábado, domingo y lunes. Ciclón. Sí,

Saludos para toda la raza trabajadora, todos los mecánicos esencialmente. Voy a identificarme, voy a regresar en breve, no le cambio. Somos la que buena desde la ciudad de Puerto Vallarta, Jalisco, México.

0: La temperatura.
1: 32 grados centígrados.
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8: Con 175 preseas, Jalisco alcanza su mejor resultado en la competencia internacional de matemáticas celebrada en Singapur. El empresario Fernando Castro Rubio señaló que el sargazo en la Riviera Maya favorece la llegada de turismo británico a Puerto Vallarta y Bahía de Banderas. La Unidad Estatal de Protección Civil y Bomberos de Jalisco informó que la aplicación Alerta Jalisco incluirá reportes de avistamientos de cocodrilos en Puerto Vallarta.
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2: Muchas gracias para todos ustedes. Claro, con muchísimo gusto. Usted síganse comunicando 322-22-590, la frecuencia 959 Vallarta. Te invito para que visiten la página globalmedia.mx, la página, dale me gusta, para ti que me escuches en el Face, 95.9 FM en el Face, ahora para streaming, saludotes, gracias. Y aquí localmente, pues aquí estamos, oiga, Global Music 95.9 Vallarta, 322-22-11-590, con muchísimo gusto estamos tratando de complacerles a todos ustedes, de la vida a la fiesta, ya lo saben. Ay, les encargo, síganse comunicando conmigo, saludos a toda la raza. Saludos a toda la raza que nos está escuchando ahorita en este momento. Saludos para mi buen amigo Tata. El ta. Saludos Pitillal, toda la gente en el Pitillal. Oiga, está bien, está chido la tarde. Para todos los que andan ahí, ya maleconeándose. Andan de malecón. 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Gracias. Y cómo no, con muchísimo gusto, vamos a irnos con esta rola y la rolo. Sí, señor.
3: ¿Puedes complacerme con una canción de los Sultanes de Culiacán? Se llama El viaje de mi vida. Gracias, buenas tardes.
2: 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Síganse comunicando 322-22-590.

0: No, ya lo leí ya tarde, mi querido perro vino. Voy a mandarle saludos a Carlita, que nos está escuchando por allá, se me que en Washington, en México, no sé dónde. Nos manda saludos, gracias. Pues le daba me gusta a la... Le da me gusta al estado de WhatsApp que tenemos por acá. Bueno, ahí le mandamos el saludote, ¿eh? Gracias. ¿Qué estará pasando por acá de este lado? Señoras y señores, 322-22-11-590. Ustedes también, oiga, comuníquense, ¿qué está pasando? Ay, no puede ser. Bueno, entonces nos vamos con... Ojo, la otra sección que tenemos. Ah, ahora lo ves.
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0: ¡Che, gracias! ¡Chequen nada más! Me estoy tomando un tecito. ¿Gusta mi querido perfino? No, ¿verdad? Bueno, ahí está. Bueno, permítame decirle. Con este momento... Más de 100 colonias siguen afectadas. Así es, tras fuga de en línea principal. Ahí te encargo. A ver, vamos a ver de qué se trata esto. Habitantes de más de 120 colonias del norte de Puerto Vallarta reportaron que continúan enfrentando problemas en el suministro de agua potable luego de la fuga registrada en una línea principal de conducción de 24 pulgadas, oiga usted. Aunque las reparaciones comenzaron desde el fin de semana, vecinos aseguran que en distintos sectores el servicio aún no se ha normalizado por completo. No tenemos agua. Ahí les encargamos. Ya saben que este es su programa, síganse reportando y le comento, me están informando que de acuerdo con Seapal Vallarta, la avería fue provocada durante trabajos que realiza la concesionaria de agua de la autopista Puerto Vallarta. Esta situación que obligó a suspender el abastecimiento hacia una amplia zona del municipio. Le comento que el organismo informó que mantiene supervisión permanente sobre las labores de reparación. Sin embargo, hasta ahora no se ha dado a conocer un horario definitivo para el restablecimiento total del servicio. Oiga usted, échenle ganas, oiga, por favor, ahí les encargo. Y acá me están diciendo que mientras tanto familias de diversas colonias señalan que la falta de agua ha complicado actividades básicas del hogar, además de afectar comercios, restaurantes y pequeños negocios que dependen del suministro y continuo. Algunos habitantes aseguran haber tenido que recurrir al almacenamiento de agua o a comprar garrafones para enfrentar la contingencia. Ahí te encargo. José Luis, usuario, ¿sabes qué? Me están pidiendo que además de concluir la reparación lo antes posible, se implementen medidas preventivas para proteger la infraestructura hidráulica durante obras de gran magnitud, ya que una sola afectación en una línea principal puede dejar sin servicio a miles de personas durante varios días. Ya pasa el reporte, mija. Muchísimas gracias. Ahí te encargo. Gracias. Cuídense mucho, por favor. Imagínate con esos calorones que se suscitan. No, no, hasta de 34 grados centígrados y sin agua. Ay, papá. Por favor. Canción. Claro que sí. Para ustedes. 322-22-11590. Línea telefónica. Aquí en el estudio. Saludos a mis amigos ahí en el Pitillal. ¿Cómo andan? ¿A poco no hay afectaciones por ahí en tu colonia? ¿Ya pasó el carro recolector? ¿Tu cilindro de gas qué? Que está perforado, órale, pues repórtanos, por favor, aquí estamos atendiéndose. Acuérdese que este es su programa, oiga usted, este es su programa encargado de ser la voz de tu comunidad. 322-22-11-590, momento oportuno para irnos a canción, venga.

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0: Gracias, señoras y señores. Bueno, ahí está, qué clásica tan bonita, tan perrona la rola que rolamos. Me partes el alma. Me partes el alma. Oye, para ti que visitas la página, de veras que me da muchísimo gusto, globalmedia.mx. Ahí puedes pedir tus canciones también, tus salutaciones, con muchísimo gusto. A ti que me escuchas por la frecuencia 95.9 FM, Facebook. Así es. Frecuencia 95.9, señoras y señores, Vallarta, Global Music, 95.9 Vallarta, 95.9 FM en Facebook, señoras y señores, gracias. Ahí estamos ya presentes para todos ustedes, 322-22-11590, este es su programa. Gracias a toda la raza que me anda escuchando, a todos los que fueron a chambear y a los que no fueron a chambear también, es muy importante que descansen. Relájense, tranquilos, hombre. Para todos los que vienen de cualquier parte, de cualquier parte del mundo, les mandamos un saludo enorme. Gracias, gracias, gracias. Y ¿sabe qué? Ahí les voy a encargar que a cualquier balneario que ustedes vayan, ¿sí? Ahí les encargo que se cuiden, cuiden a los niños, y usted maneje con muchísima precaución. Así están todos los motociclistas, automovilistas, camioneros, en fin, a todos ustedes, gracias por tomarnos nuestros en cuenta estos mensajes que nosotros lanzamos para ustedes. Ahí les encargamos, por favor, si va manejando, no vaya con el celular diciendo que ya llegaron aquí a Vallarta. Lléguenles de sorpresa, hombre. Ahí les encargo. Gracias. En estos momentos no me canso de decirles a todos ustedes que se sigan comunicando. 322-22-11-590. Esta es su línea telefónica. ¿Qué cosa te está afectando por ahí en la colonia? ¿Ya pasó el carro de la basura? ¿No pasa el carro de la basura? ¿El hoyo, los baches, tanto Bahía de Banderas, Vallarta? ¿Ya desasolvaron por ahí el agua que estaba ahí congestionada? Es muy importante. Es muy importante a los que nos están escuchando. ¿Ya pasaron por ahí con las nebulizaciones? ¿Ya o no han pasado? Porque hay terribles los zancudos. Mire, la señora que me mandó el mensaje por acá, que me marcó, pues no me dijo de qué municipio, si es Bahía de Banderas o aquí San Juan de Abajo. Las nebulizaciones, sí, es muy importante. Zancudero, imagínate, ay Dios, aguas estancadas, hay que descacharrizar también, por favor, ahí les encargamos. A ver, servidores públicos. Ándenle, pónganse las pilas, tanto Vallarta como Bahía de Banderas, por favorcito. Gracias, gracias. Y si usted quiere mandarlo el audio y me dice para quién va dirigido, adelante, por favor. Señoras y señores, permítame decirle que este programa está con el fin de darle voz, así es, a su reporte telefónico. Es el único programa encargado de ser la voz de tu comunidad. Así tiene eco, aquí tiene eco tu reporte telefónico. 322-22-11-590. Ahora sí, señoras y señores, vamos a la pausa y regresamos con más. Por favor, no le cambien, ahí les encargo. Es la radio que te activa y te motiva.
1: La temperatura
0: 32 grados centígrados.
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2: Muchas gracias. Ay, ay, ay, ay. Estamos ahí en contacto, no se preocupe. Muchísimas gracias. 322-22-11-5-90. Esta es su línea telefónica. Esta es su línea telefónica para todos ustedes, mi familia. Les digo, estamos en vivo desde la ciudad de Puerto Vallarta, Jalisco, México. Ay, Dios de mi vida. ¿Cómo anda por ahí, eh? ¿Cómo anda por ahí nuestros amigos? A ver, ¿cómo andan? 322-22-11-5-90. Esa es la línea telefónica especialmente para todos ustedes. Sí, señor. Ay, hijo. Ay, ay, ay. Dice, mándale saludos, por favor. Mándale, por favor, saludos a mi mamá Ustolga, que nosotros los estamos escuchando acá en la Guadalupe Victoria. Saludos allá en las Mojoneras. Saludos a todos ustedes. Dice, ay, Dios de mi vida, fíjate que estamos acá buscando por acá tus... Sí. La vamos a tomar hoy en cuenta, criatura, ¿eh?

periodo vacacional. Oiga usted, el auxilio fue realizado por personal de la 12ª Zona Naval Militar, oiga usted, del Centro de Operaciones Salvavidas, verano 2026, después de detectar que la bañista tenía dificultades para regresar a la orilla. Oiga usted, los nadadores de rescate ingresaron de inmediato al mar, logrando poner a salvo a la mujer, quien posteriormente fue valorada por personal de sanidad naval. De acuerdo con el reporte oficial, únicamente presentó raspaduras leves en las extremidades y pudo retirarse por sus propios medios junto con sus familias, tras recibir recomendaciones para regresar de forma segura al mar. El rescate volvió a abrir el debate entre visitantes y prestadores de servicios sobre la necesidad de contar con pues una mayor presencia de guardavidas municipales en una de las playas más concurridas del destino. Oiga usted, especialmente durante temporada vacacional, cuando aumenta considerablemente el aumento de bañistas y también los riesgos derivados del oleaje y las corrientes marinas. Ciudadanos consideran que la coordinación entre autoridades federales y municipales resulta fundamental para fortalecer la vigilancia preventiva y reducir tiempos de respuesta ante cualquier emergencia. Mientras tanto, la Secretaría de Marina reiteró que mantiene disponible el operativo de auxilio y recordó a la población y a los visitantes utilizar los canales oficiales de emergencia, además de atender las recomendaciones del personal de salvamento antes de ingresar al mar. Es lo que yo les estoy diciendo a todos ustedes. Oiga, muy importante que chequen por ahí también los señalamientos, las banderas, si hay peligro. Les estoy recomendando, por favor, que al ingresar al mar ustedes no entren en estado etílico, o sea, con unas copas dentro ya, ¿verdad? Así es de que también sus chalecos a la vida. Si no sabes nadar, no lo hagas, por favor. Gracias. Vámonos con música, mi querido perro fino, venga.

Ay, papá, me das en la pura llaga, mijo. ¡Qué cancionzota! Voy desvelado. Voy desvelado. Bebe Pulido. 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

0: 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Ay, ay, ay. Oiga, qué chulada se siente. Hay una rola por ahí pedida con muchísimo gusto. Ya la tenemos preparada, pero sobre todo decirles a todos ustedes que pues visiten la página Global Media, globalmedia.mx. Esa es la página, esa es la página. Bien fácil que está para que tú entres ahí. Cheque la página. La frecuencia 95.9 en Facebook y Global Music 95.9 Vallarta. Así me buscas. Y ahí aparentemente ya te sale y tú ya seleccionas ahí. Ahí la página, pues dale me gustas, un comentario, manda tus salutaciones, por favor. ¡Qué chulada se siente! ¡Les encargo! ¡Les encargo a todos ustedes! Así es, buscas más espacio, más tecnología y más... más seguridad. ¿Sí? 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Y ahora sí, señoras y señores, suelta la rola y la rolo esta petición por redes sociales. Tú también lo puedes hacer, ¿eh? Órale pues, gracias.
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1: Se acabó entonces, se acabó la chambita, mi querido perro fino, gracias, gracias. Voy a mandar salutaciones, como tengo muchísimo gusto, así es. Mi querido, a ver, todos los que estuvieron ahí presentes. ¿Qué? ¿Qué? Me voy a ir así en línea. Saludos, Carlita Guerrero, Fati, Sergio, Esmeralda, Carlangas, María de Jesús. Mi buen amigo Mario, David, Alexis, a Carmen y Víctor. Saludos a todos ustedes. ¿Qué dijeron? ¿No los va a mandar? Claro que los mandamos a todos ustedes. Muchísimas gracias. ¡Ole! Oh, ¡Oli, perro! Me están diciendo, ahí te encargo. Oye, allí en Puerto Vallarta, ¿cómo está la playa Plataditos? ¡Ándale! Me agarraron como el tigre de Santa Julia, criatura bendita del Señor. Oye, la playa Plataditos no se encuentra aquí en Puerto Vallarta, ¿eh? No se encuentra aquí en este municipio. No. Pero permítame decirle, Plataditos no se encuentra en Puerto Vallarta, Jalisco, sino en el municipio de Compostela, a quienes les mandamos saludos. Saludos para toda mi gente de Compostela. Así es, allá en la costa de Nayarit, a unas 2 horas de camino hacia el norte. Fíjate que es muy recomendable, es muy recomendada esa playa de los Platanitos. Muy recomendada como una excelente excursión debido a sus aguas tranquilas, tipo así Cancún. Su ambiente familiar y su gran variedad de mariscos fresquecitos, oiga. La razón para que usted lo visite, oiga, usted, y les encargo, oleaje muy suave, al estar protegida en una ensenada, sus olas son pequeñas y seguras para niños y niños, personas que quieran nadar sin peligro. La gastronomía está muy bonito, ¿eh? Así de que si usted me está preguntando en estos momentos, es que me agarraste así desprevenida, desprevenido. Hay pequeños restaurantes y por supuesto muy afectiva a la gente. Es un dato que yo se los paso ahorita porque usted me dio la pauta, ¿sí? Y yo estoy precisamente para eso. Entonces, ahí les encargo, si van a ir, manejen con muchísima precaución, cuiden a sus niños, cuídense ustedes, no vaya manejando con el celular para ir viendo la ubicación, mejor agárrese un buen copiloto, pero hay copilotos que ya ahorita en la actualidad, el que te subes, desea mi abuela, al que entarjes, y válgame la expresión, al que encarames, ¡zas!, se duerme. Pónganla, qué buena, oiga usted, para motivarlos y activarlos. Sí, para ir checando, ¿verdad?, el GPS, señores. ¿Dónde vamos? Aquí ya merito llegamos. Entonces, a cualquier parte, a cualquier rinconcito de esta preciosa bahía de Puerto Vallarta, Bahía de Banderas, sean todos bienvenidos. Ahí les encargo nada más que cerciórese de todos los, las medidas de seguridad, ¿va? Es muy importante eso. Sean felices hoy y siempre. Díganle no a la violencia y sí a la convivencia. Voy a despedirme porque voy a dejarles el programa a los compañeros del circo. Sí, señor, que ya vienen. Gracias, dale. Gracias, perro fino, por ahí del control del máster. Siempre haciendo esta gran sinergia y echando la chambita para adelante. Sí, señor. Con permiso, señoras y señores, por favor. Ahí les encargo que no le cambien, quedan con el circo. Gracias. No a la violencia, sí a la convivencia. Y se escucha la que buena en familia, te activa, te motiva y te ponemos de buenas. Hasta mañana, primero Dios. Ahí les encargo.

0: La temperatura
1: 32 grados centígrados.
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4: El presidente de la Asociación Ganadera de Puerto Vallarta, Antonio Arreola Pérez, aseguró que la carne de res es segura para el consumo, al cumplir con revisiones sanitarias. En Ixtapa se realizó una auditoría local de género para detectar los retos que enfrentan las mujeres en su movilidad diaria. Autoridades de Jalisco pidieron a los hoteles de Puerto Vallarta reforzar las medidas preventivas para evitar incidentes con cocodrilos e informar a los visitantes sobre las zonas de riesgo.
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0: ¡Qué bonito, familia!
1: ¡Ringo Ignacio! ¿Cómo está el hambre?
0: Todo verde y bien regado, mijo. Aquí andamos echándole ganas.
1: Oye, Merino.
0: Oye, ¿por qué me adornaste aquí la cabina, Correcaminos?
1: Tienes que festejar, hijo.
0: ¿Qué?
1: Hazte para allá, hombre.
0: Fíjate. Oye, familia, es que fue mi cumpleaños el fin de semana. El Correcaminos me infló globos.
1: Sí, mira. La verdad es, y los inflé yo, con la boca.
0: No, no manches, no, me trajo también el vato. Oye, me llenaste de regalos, mijo. Algo has de querer tú,
1: Mira, Ringo.
0: Algo has de querer.
1: Yo te voy a decir algo.
0: ¿Qué pasa?
1: ¿Quién te quiere más que yo?
0: Hazte para allá, hombre.
1: Para la trompa.
0: Espérate, hazte para allá, hombre.
1: Oye, Merino, la verdad es que, mira, espero que te la hayas pasado bien el fin de semana.
0: Oye, espérate.
1: Muchísimas gracias a mis compas los coyulitos que fueron a tocarle a mi carnal y el reino en su fiesta.
0: No, espérate.
1: No, Merino, si lo sabe el mundo, que lo sepa la gente. Miren, el sábado el Ringo Ignacio estaba acá con
0: toda
1: la tracatera. Así, mero.
0: Acá suena y suena, ¿no? No, esa no era la rola, espérate.
1: Esa no es.
0: Esa. No festejé, familia.
1: Ringo Ignacio.
0: No traigo dinero, mijo. No, seco,
1: ya sabemos
0: seco.
1: Que yo te hice una pachanga de esas sabrosas.
0: Por eso, pero...
1: De esas buenas. Me gasté. Ahora sí que lo que no tenía, carnal.
0: Espérate, ya dijimos que al aire no digas, porque luego toda la bola de radioescuchas van a agüitarse porque no invite
1: por eso,
0: a nadie.
1: Por eso, Ringo. Mira,
0: ya no toques ese
1: salió
0: tema.
1: Salió así de imprevisto, o sea, no
0: por
1: pasa
0: eso,
1: nada.
0: Pero.
1: O sea, te tenías que festejar, Ringo.
0: Por eso, sí, o sea. No me te voy a ocurrir decir que después fuimos al Chicas Bar tú y yo y nos amanecimos hasta las 8 de la mañana, sumamente
1: eso,
0: alcoholizados, ¿no? Es decir, eso tampoco.
1: No,
0: oye, saludo a todas las nenas que trabajan ahí en el Chicas Bar. ¿Cómo las queremos? Yo me siento de casa cuando voy ahí, hijo.
1: Pensarán que es broma. Pero el Ringo sí andaba allá.
0: No, ¿cómo creer?
2: No, no me lo juro.
0: Yo conozco a alguien que sí.
1: Yo también lo conozco.
0: Ay, mira.
1: Ay, Ringo Ignacio, no cambias.
0: Saludos a Grecia. Ahí no chicas mal. ¿Cómo te quiero, mi amor? Cada vez te amo más.
1: Grecia.
0: Vámonos a complacer, carnal, échale.
1: Es momento de complacer a la banda. 33, 36, 15, 17, 72. Y oye, Rino, quiero mandarle un saludo a mi futura esposa.
0: ¿Ya te vas a casar, carnal?
1: Ya me voy a casar, ahora sí, ya.
0: ¡Neta!
1: Mira, ya nomás estoy esperando a que me dé el sí. Y vámonos, recio.
0: ¡Ah, es todo, Correcaminos!
1: Sí, carnal.
0: Yo te veo contento, familia, tengo que decirles algo. Yo, mi carnal, llevo un par de semanas, ¿no? ¿Cuál un par? Como un mes ya.
1: Ya.
0: Viéndolo feliz, viéndolo contento, pleno. Y enamorado. Un aplauso para él.
1: Mira, Rino, yo nomás te voy a decir una cosa.
0: ¿Qué pasó?
1: Se retira el mil amores. abrazote, mi David. Sabes que te adoro, chiquitita.
0: Yo también te amo, Correcaminos. También te amo. Dame un beso, mijo.
1: Bueno,
0: acércate.
1: Te estoy diciendo a ti, mi
0: échale ya.
1: O sea, también te quiero a ti, pero
0: vas para allá. Hombre, ya. Bueno.
1: La que buena.
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0: Ay, hasta suspiré, sentí cosas de mujer.
3: Ay, qué voz es sota tan
0: machista.
1: ¿Sentiste cosas de rucaleta?
0: La vocesota del Fer. ¿Cómo estás, mi Fer?
3: Aquí andamos, emocionados.
0: Eso, mijo.
1: Ojalá, ¿por qué?
0: Mi
1: Fer, a ver, cuéntanos.
0: ¿Qué pasó?
3: Pues ya me pasó el recado aquí el Johan.
0: ¿De qué?
1: ¿De qué pasó?
3: De que ya nos vamos a casar.
0: ¿Te vas a casar con quién, mijo?
1: ¿Te vas a casar con el coyote?
3: Con
1: Johan. No, hombre, ya, güey.
0: ¿Te vas a casar con Johan, Fernando?
1: No, hombre.
0: ¿Ya van a hacer pública su relación?
1: Ya te ganaron, hijo. Se te duerme.
0: Fernando, dile algo bonito, mijo.
1: Mi Fer.
3: ¿Qué onda?
1: ¿Tú crees que me ibas a enamorar con pura sandía?
3: No, pues amante de querer llevar pepino, pero no quisiste.
0: ¡Soplas, hijo!
1: ¡Soplas!
0: Fernando, adelante, dile algo bonito, adelante.
3: No, me
0: enojo
3: el coyote, ¿para qué quieres?
0: No, amigo, ¿cuánto ponemos, mi Fer?
3: Oye, mi Rino,
0: ¿qué pasó?
3: Que pedí la rola.
0: ¿Cuál, mijo?
3: Felicidades, carnal, por tu cumpleaños.
0: Esa no es la cual.
3: Pasó chido.
0: Esa que la canta.
1: Felicidades.
0: Ah, mi Fer, gracias, hijo.
1: No, pero pues mi Fer, así nomás felicitaciones sin regalito ni nada. ¿Por qué? Así no.
0: Tráete un costal de papas, mijo. Un costal de naranjas, algo, mijo, algo.
3: Una chanchilla que ande por allá, te voy a llevar tu detallito.
0: ¿Una chaquira? Ay, taruja. Ay, lo ves.
1: Detallito. No, pues sí, detallito, porque pues así chiquito.
0: No puede ser. ¿Cuál ponemos, mi Fer?
3: Una de Julio.
0: Hoy es mi cumpleaños de los Titanes de Durango, arre. Saludos para quién, mijo. Saludos para quién.
3: Para toda la banda que se encuentra esa, la que buena.
1: Oye, mi Fer, gracias por pedirle esa rola a mi canal.
0: Sí, mijo.
1: Te queremos mucho.
0: A mí me gusta mucho esa rola, ¿eh?
1: Sí, gracias, mi Fer. Gracias.
0: Gracias, Fer.
1: Gracias, público. Gracias.
0: Aquí comenzamos, familia. Síguenos en redes sociales. Arroba Omar-en vivo.
1: Arroba soy caballero FM1.
0: Oigan, sigo recibiendo regalos aquí en 18 de marzo 21.35 a las Águilas. Hoy me voy a las 5 para que le caigan.
1: ¿Qué
0: pasó?
1: ¿Sí te gustó la moto que te regalé?
0: Sí, me encantó. Y más el beso que me diste.
1: Quiero regalar.

cumplen años. Muchísimas felicidades para todos.

0: 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Son las 2:21.
1: 2:21.
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0: ya no me cantes esa rola,
1: correcaminos,
0: no, ya, ya, no, ya, familia, el correcaminos me echó una rola, qué feo canta, mira, le voy a mostrar el video, aquí está,
2: a ver, adelante,
0: es el correcaminos,
1: cumpleaños,
0: no, ya, ya, no, ya, ya,
2: hermano,
1: cumpleaños,
0: ya, bueno, ya, ya, ya.

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2: Cosas que no puedes olvidar en la casa, parte número 554.
3: Yo tengo una.
4: El celular.
3: Si llegas a olvidar el celular en la casa,
2: okay,
3: la histeria se vuelve masiva y colectiva. Y eso, o sea, me refiero a cuando no tienes nada que esconder.
2: Claro.
3: Ahora, si tienes algo que esconder, no es histeria, es locura, carnal.
2: A ver, vamos a ver quién se reporta por acá. Hola.
5: Algo que no debo olvidar es darle su bendición y su beso a mi esposa, porque no sabemos si regresaremos con bien a casa.
3: Buen punto. Dice, cuando mi mujer se despierta, parece poseída, pero no. No, pero por si las dudas, mejor le doy su bendición y su beso.
6: Está bonito eso de despedirte, porque tienes razón, nunca sabemos cuándo será la última vez que podamos ver a nuestros seres amados.
3: ¿Qué tal cuando nos paramos todos desgreñados con la voz así como de...
6: el exorcista.
3: Y con el aliento de tostón egipcio.
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0: ¡Qué risa! ¡Vámonos con qué risa! ¡Arrolladora!
1: ¡Mátalo, chupollo, mátalo!
0: No, no ha llegado el chamaco. Llega hasta la segunda
1: siempre
0: hora.
1: Siempre de irresponsable.
0: Oye, Chumpollo me dijo que me iba a dar un regalo de cumpleaños, el morro, pero ya ves que es bien maníaco, entonces no sé si... Le digo que no, ¿verdad?
1: Sí, no.
0: Porque luego me dijo, no, ven aquí al baño, aquí te lo voy a dar. Dije, no, mijo.
1: No, está bien enfermo el Chumpollo.
0: Es que es maníaco el chamaco, pues. Te lo mato, no, mátalo, corre caminos.
1: A ver, te lo mato, Rino. ¿De qué lo vas a querer?
0: Lo voy a querer de... De animal. Prendí el micrófono antes.
1: No van a pensar que le dije de qué, ¿verdad?
0: No. Corre caminos.
1: Aquí lo antes,
0: ya la regamos, mijo.
1: Pues sí, ya,
0: ya la gente se dio cuenta que nos ponemos de acuerdo con el tema.
1: Pero bueno, a ver, pídemelo, Rino.
0: De animales ciegos.
1: ¿De animales ciegos?
0: Sí.
1: Ay, caray. A ver, ahí te va. Es que sí está bien difícil, Rino. Pero a ver, creo que
0: tú sí puedes.
1: A ver. Deja hago memoria.
0: De animales ciegos.
1: Okay. Ahí te va, carnal, ahí te va. ¿Tú sabes cuál es el animal más ciego?
0: ¿Cuál es el animal más ciego?
1: Sí.
0: Este...
1: Además ciego, así.
0: No.
1: ¿No sabes?
0: No, yo no. ¿Tú, Tony? ¿No? ¿No sabes?
2: ¿No?
0: ¿No? ¿No?
1: La venada.
0: ¡Corre, Camila! ¡Corre, Camila!

0: Espérate.
1: Oye, corre, Camila.
2: ¿Qué pasó?
1: Que la gente ya se dio cuenta de nuestro show, pues. De que nos ponemos de acuerdo para los chillistas, mijo.
2: No crean eso.
1: Pero le dije al Tony. No prendas el micrófono antes de tiempo, mijo. La gente. Ay, no puede ser.
2: Pero mátalo, Ringo, mátalo.
1: Ay, no puede ser. Fíjate, ya no me pongas tema, ¿va?
2: ¿No quieres que te ponga un tema?
1: No, ya no.
2: Tema
1: ya
2: libre,
1: no.
2: Entonces, ¿sabes, pues?
1: Ahí tienes que... Está una pareja de esposos, familia. Está una pareja de esposos acostados.
2: Una pareja de esposos.
1: Bueno, mira, lo voy a adaptar al circo de la que buena.
2: Ok.
1: Ahí tienes que... Estaba, un famoso locutor de radio llamado Johan.
2: Ok.
1: Acostado con su morra, ¿no? Acá descansando con una... O sea, todavía, yo sé que todavía no te casas, pero...
2: Con mi mujer, con mi próxima mujer.
1: Ah, con tu próxima mujer. Okay. Y de repente están así acostados, ¿no? Viendo la televisión y luego ya les dio sueño, ¿no?
2: Ajá.
1: Apagan la tele y de repente la madrugada, carnal.
2: Ajá.
1: Le dice la morra al Johan, le dice... Ajá. Le dice, Johan, gordo, mi amor, se oyen ruidos en el cuarto de la vecina, se escuchan ruidos bien feo. No, de la sirvienta, perdón, de la sirvienta.
2: Okay.
1: Se escuchan ruidos en el cuarto de la sirvienta, ajá, gordo. Mira, me estoy asustando.
2: Ajá.
1: Se escuchan ruidos. Johan. Ay, desgraciado y infiel, chucho, de veras. Después. Era vecina, era sirvienta. Te lo mato,
2: Ringo.
1: ¿Lo matas?
2: A ver.
1: Arriba.
2: Igual ¿de qué lo quieres?
1: Tema libre.
2: Ok, sí. Ahí te va. Cada que vengo a trabajar, carnal,
1: ey,
2: me escondo. ¿Tú sabes por qué?
1: Cada que viene a trabajar te escondes, ¿por qué? No sé yo, güey.
2: No, de Rafa.
1: No. Okay.
2: Porque un buen trabajador es difícil de encontrar.
1: No te pases sin nada. ¡Corre!
2: A ver, mátalo, Ringo.
1: Te lo mato. ¿Tú sabes cómo se llama el vato? El vato, ajá, al que nunca se le caen los pantalones.
2: El vato al que nunca se... Pues al chumpollo, pero él se los baja, ¿no?
1: No, él solo sí. El vato al que nunca se le caen los pantalones. ¿Cómo se llama?
2: No, carnal, la neta, no sé.
1: ¿No? ¿Te das?
2: Sí, no.
1: Jacinto.
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1: Son las 2:48.

0: Eso, ¿y el bolis qué, corre caminos? No te entendí.
1: Que se me antojó un bolis de chocolate,
0: menso. Arrolladora. Vámonos a la pausa, familia. Saludos, cadena.
1: Saludos, cadena.
0: Ahí vienen las chicas del barrio, ¿eh?
1: Ahí vienen las chicas del barrio.
0: ¿Cómo estás remedando, desgraciado? Ven para acá, toma. 250.

0: 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Con 175 preseas, Jalisco alcanza su mejor resultado en la competencia internacional de matemáticas celebrada en Singapur. El empresario Fernando Castro Rubio señaló que el sargazo en la Riviera Maya favorece la llegada de turismo británico a Puerto Vallarta y Bahía de Banderas. La Unidad Estatal de Protección Civil y Bomberos de Jalisco informó que la aplicación Alerta Jalisco incluirá reportes de avistamientos de cocodrilos en Puerto Vallarta.
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0: Honduras.
1: Ya llegó la Mayra, mira qué bella mujer.
0: Mi comadre tan hermosa.
1: Ay, no, qué guapa.
0: Hermosquísima.
2: Happy birthday to you. Ay, ¿quién estuvo de cumpleaños, comadre?
1: Pues no me llegó nada, mija, ¿eh? Ni un regalo,
0: no
1: nada,
0: nada, comadre.
1: Muy contenta. Espérate, no me tienes, ¿no?
2: Ay,
1: muy contenta,
2: ver,
1: no me tienes.
2: Todavía no sé, apenas va empezando la semana. Y tú te fuiste.
1: Ay.
2: Te gusta todo el fin de semana celebrar tu cumpleaños, ¿no?
1: Ay,
2: ¿qué?
1: Déjame. Ay, no, mira,
0: comadre, no te pude invitar a la fiesta porque era sorpresa.
2: ¿Cómo?
0: Pero le, sí, le renté a los comadre coyulitos aquí a mi gorda.
1: No, comadre, se puso en guateque. Uy, lo sabes.
2: Ay,
1: no, en grande, comadre, en
0: sí,
1: grande.
0: Comadre, le llevé caballos y vacas y todo.
1: Y luego echó un pollo, comadre. Mira, voy a poner al aire las mañanitas que me cantó con su voz normal fuera del personaje. Mira, Es la voz real de Chumpollo.
3: Pero yo feliz.
2: No es cierto.
3: Feliz.
1: Escucha, escucha.
3: Feliz tiempo, mi hermano. Yo feliz.
1: Ay, no, bien entonado.
3: Queremos pastel.
1: Ay, no. ¡Come on! Bye. Platícanos, hermosa. ¿Quién se murió? Arta, ¿qué pasó?
2: No. Pues es que ya ves ahorita con toda la casa de los famosos, comadre, pues andan de verdad desatados nada más ahí los chismes. Pero vamos a platicar de los que andan trabajando y andan chismeando y vamos a hablar de Grupo Arriesgado, comadre.
1: ¿Qué pasó con ellos, comadre?
2: Fíjate que ellos están, comadre, ahora sí que mostrando su otra cara. Porque a veces que los habíamos conocido un poco alteradones ahí, o sea, el mismo nombre lo dice, ¿no? Arriesgado, pero no, comadre, ahora son super fresas, no, super fresas, pero sí, están, ahora sí que...
0: Mi comadre,
2: no, no
0: siempre
2: super fresas,
0: regala
2: pero...
0: este pacho, mi comadre.
1: Qué barra,
2: pero la verdad es que ahora traen un concepto nuevo con este nuevo EP que van a mostrar en el próximo mes.
0: Oye, comadre,
2: de agosto.
1: ¿Cuál Pepe? ¿Cuál Pepe, mija?
2: Comadre,
0: EP.
1: Ah, EP.
0: Entonces ya no es grupo arriesgado.
2: No, ah, pues sí,
0: van a ser
2: entiendo
0: grupo arriesgado aquí, güey.
1: Arriesgado aquí, sí. Super fresa. Super fresa. Como el Aldo Rendón, sí. Ay,
2: no, fíjense que ellos estrenaron un nuevo sencillo este pasado fin de semana que se llama Ayer y Hoy y se desprende de La Otra Cara, un EP que van a destapar a finales del mes de agosto. Traen una nueva versión, están cambiando su look, están con una versión muy fresca, muy muy norteño fresa. Les va a encantar, les va a encantar. Ya ven que tienen del éxito de Ansiedad, que les ha ido súper bien. Yo creo que este sencillo los va a enamorar más de estos jovenazos.
1: Oye, qué padre, comadre. Mira, a mí se me hace una gran agrupación. El vocalista, que sí, no recuerdo su nombre, canta padrísimo, la verdad.
0: Ay, sí.
2: Alfonso.
1: Padrísimo, padrísimo. Me
2: ay, no, tienes... Tú ya es loco de Cusca, ¿verdad? Querértelo dar.
1: Pues
2: ay,
1: mira,
2: no.
1: mis que veres tuve, hija. Mis que veres tuve. Atributos tengo, mi
0: claro.
1: Que
0: yo no creo.
2: Aplícate y te tocan en tu cumpleaños. No, aplícate y poncho, te tocan en tu cumpleaños del año que viene.
1: Mira, llevé a los coyulitos, baby.
2: No.
1: A mi cumpleaños, mija. Ni sabes tú, ni sabes. Ay,
0: ay, hombre, sí. Le festejé en grande a mi gordo.
1: Ahora es con música, ¿va?
2: Vámonos.
0: Pero que trae el sábado, ¿eh? Que trae el sábado.
1: Uy, no, comadre, no sabes. No sabes.
2: Ay, no. De verdad.
1: Somos las chicas del barrio. Ya regresamos con más información.
0: Somos buenos y seremos.
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0: Y luego le dije a mi comadre, nos van a escuchar.
1: Ay, mi comadre tan sucia.
0: Y bien escandalosa. Ay, no.
2: Mi comadre Mayra, ¿o quién?
0: Ay, perdón, ay, ya lo dije a Mayra. Ay, qué vergüenza. Ay, qué pena.
3: Yo soy discreta, comadre.
0: Ay, qué bárbaro.
2: Chuy, sí, comadre.
4: ¿Por qué ya stream Team Crepa?
3: Discreta, comadre.
4: Manquecita.
0: Ay, ahora es que más información.
3: Ah, comadre. Y bueno, el que volvió loco a sus fans en la Ciudad de México.
0: ¿El flaco?
2: Cálele, comadre.
0: ¿Otra vez el flaco? ¿No es Ángel el flaco? Allá, chole, miga.
3: No. Los volvió locos porque los puso, ¿qué crees?
0: Ya.
3: Los puso a buscar códigos tumbados. Y es que el que juntara los 5 códigos tumbados a través de en toda la Ciudad de México que pegaron, pues ándale que se iba a ganar $1,000,000 y fue Natanael Cano quien lo iba a regalar, comadre.
0: Tu artista favorito, comadre.
3: Ay, sí.
2: Y luego también le dio boletos, ¿tibieras? Comadre.
3: Y luego les dio boletos VIP, convivencia y todo. Pero deja tú de los boletos, $1,000,000, pues, oye, hasta yo me pongo a buscar.
2: Ay, comadre.
3: Aunque me salgan códigos impropios.
2: Eso es lo que ganamos aquí, como que un mes.
0: Una próxima.
2: Comadre, claro. Tú porque te deslumbras eso.
0: Humildemente, sí. Va.
3: Ay, mira, ya lo quisieras para tu...
4: Ya lo quisieras.
3: Para pagar el carga. O las luces.
0: Qué grosera.
2: Ay, vienes bien insoportable.
3: Las luces que te roban.
2: Vienes bien insoportable.
0: Ay, qué
2: madre.
0: De veras, ¿eh? Ay, no, qué prepotencia la tuya.
2: Defiéndeme, Linar, defiéndeme.
0: Ay, no, déjala, no te juntes con ella. Déjala. No, síguenos platicando, comadre, adelante. Son tus 15, adelante.
3: Pues, ándale, que fue Ángel, un chavo de ahí de Ciudad de México, que fue el afortunado y el ganador de $1,000,000. Y se los entregó en un cheque tote. Para que sepan, entregados ya está. Yo creo que se Ángel hasta ese día, ahora sí que disparó la peda.
0: Ay, no. Oye, pero Natanael, ¿cuándo va a estar ahí en Ciudad de México? ¿O ya fue el concierto? Que a ver, no sé. ¿Cuándo?
3: Ya fue el concierto, ¿no, Chupullito?
4: Sí, ya fue.
3: Ay, ¿no fuiste o qué?
4: No, es que no me invitaron, la verdad.
0: ¿Ya ves, comadre? Así se dice con toda la humildad. No nos invitaron, así se dice.
4: Mi topo, no. No. Mueves, ni modo de que yo me agüite.
3: De cuitillos no vamos a estar hablando, ¿eh?
0: Ay, no nos hablaron tampoco, ¿eh?
4: Fíjate, yo imité una vez al Rogelio y no le gustó que lo haya imitado, se agüitó.
0: Ah, sí es cierto.
4: Le dije, cuitillos. Se agüitó.
2: Ay, chupallo, parece que no nos invitaron.
4: Me dijo, tú no cantas, tú berreas.
0: Ay, pues ya nos vamos. Tus redes, hermosa.
3: Se pueden encontrar en mi Instagram como Alcalá M y en mi Facebook como Mayra Alcalá.
2: Gracias, hermosa.
3: Bye.
0: Muy guapa como siempre, ¿eh?
4: Ay, ajá.
3: Gracias, comadre, ya está.
2: Hermosquísima como siempre.
4: Ay, ajá.
0: Muy fresca, muy tuya, muy...
4: Muy tincrepa.
3: Ay, algo quieren.
4: Tú eres tincrepita.
0: Ay, no. Mi comadre Mayra iba a entrar a la casa de los famosos.
4: Me abrazó a Mayito.
0: Ya borré esos audios, Chumpo, yo sí los tenía.
3: Ay, qué bueno que los borras.
0: Mira. Vamos.
4: Puro tingo mita.
0: Vámonos,
2: comadre.
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0: Mi comadre va a estar en la casa de los famosos.
2: ¿A poco sí?
3: ¿Y
2: luego?
3: Sí.
0: Pues no le invitaron.
3: Pues valiendo. Contrato.
0: Nadie lo ubicó y no le invitaron. Ay, ¿qué lo quiere, hermosa? ¿Qué lo quiere, hermosa?
2: Pare la trompa, comadre, pare la trompa.
0: Oh, vi la patita.
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1: Ya son las 3:32.
2: Son las 3:32.
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1: Las 3:37.
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Esta es la rola más cool. Señoras y señores, llegó el momento de la rola más cool. ¿Sí escuchas ahí o no? Ahí está, al 100. A ver, nada más les quiero pedir algo. No, no te estés to-

0: bien metida.
1: Oye, ¿no es la de Shrek? Ta ta ta ta ta ta ta ta ta ta ta. ¿No es esa?
2: No, esa no es esa. Cuando va llegando a muy muy lejano.
1: Sí. Es esa.
2: No, esa no es eso. Este es de los adolescentes y se llama nada más y nada menos que Me tengo que ir. ¡Suéltale, Ringo!
3: Me tengo que ir.
1: ¿No había escuchado esa rola?
3: Está mira. Está mi corazón.
2: Está muy viral, Ringo, está muy viral.
3: De mi pecho y de mi alma.
1: Ah, mira, bueno, para bailar el morro y todo el rollo.
2: Yo sé bailar salsa cuando gusten, doy clases los jueves de 8 a 10 de la noche. Gracias. Se vota la rola más cool, era la del Correcaminos para que ganen los adolescentes.
1: Vámonos con la rola más cool, Tony, suéltale, mijo. Se llama Regresando. Oye, somos Pequeños Musical aquí en el Circo de la Qué Buena, ¡súbele!
3: Pero por tanto ya estoy regresando. En todo este tiempo te estuve esperando. Día de recuerdos.
1: Oye, ya me preocupó Chumpollo. ¿Dónde anda el chamaco? No ha llegado.
2: Yo creo que ya se lo llevó Don Tommy.
1: Oye, por ahí se rumora que Don Tommy lo quiere sacar de chambear, ¿eh? Por ahí se rumora, se rumora ya que...
2: Se rumora. Ah, no, son rumores, son rumores.
1: ¿Quieres que gane esta rola, familia? Se vota la rola más cool. Era la del Rino para que ganen los Pequeños musicales. Chumpollo, ¿qué te voy a poner, desgraciado?
2: Pequeño musical.
4: Dime que me amas.
1: ¿Quieres esa?
4: Que me muero con la Ringo.
1: Ah, regadora. No.
4: Oye,
1: pues
4: esa
1: sí.
4: Que está de fondo me gusta, pero no está tan chida, la verdad.
1: Esa no es.
4: Musical tiene muchas más.
2: Chumpollo, te vale queso.
1: Esa no es, menso. Arráncate, Chumpollo.
4: 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Dime que me muero cuando me hago falta. Dime que eres más de lo que tú imaginas.
1: No.
4: Dime que te mueres por estar conmigo. Oye,
3: dime que me quieres. Dime que me

0: ¿Qué chupa tú?
1: ¿Qué me quieres? Dime que me amas.
2: Dime que me quieres. Dime que me amas.
0: Chupa ya. No estés imitando a la gente. Ya te dijeron que no lo hagas.
1: Pero cuando te hago falta. Déjalo así.
0: Vámonos, gol gana, muchachos.
3: A un solo voto.
0: A uno.
3: ¿Estás seguro, Ringo Ignacio?
0: A uno.
1: Ya se lo saben, banda. La rola más cool era la del Chumpollito.
3: La rola más cool era la del Correcamino.
0: La rola más cool era del Rino para que ganen los pequeños musical con Regresando. Vámonos.
3: Vámonos. Es momento de votar. 33-36-15-17-7-2.
1: El Correcaminos, ¿qué quieres que haga?
4: La rola más cool era la del Correcamino.
3: ¡Épale!
0: No la saqué porque pensé que no iba a ganar. ¿Cómo se llama? ¿Cómo se llama? ¡No! ¡Metió grabado! ¡Metió grabado! Mira, no.
3: Rafael Valles está de testigo.
0: ¡Metió voto grabado! ¡No!
3: ¿Fue legal? ¿Aquí no lo reproduje?
1: ¡No es justo que él haga este tipo de situaciones!
0: ¡Chupo yo!
3: ¡Rafa Valles
0: metió
3: está aquí!
0: ¡Metió voto grabado! ¡Dale play!
1: ¡No será la primera vez!
0: ¡No! ¡No es porque alcancé a voltear! ¡Y me di cuenta!
5: La rola más cool era la del Chupo Diablo. Saludos, Chupo Diablo.
3: ¡Ah, soy yo! ¡Soy yo! ¡Ya gané! No, muchísimas gracias, público.
0: Ese sí fue legal.
3: Ese sí fue legal. Pone mi rola. No, pero el Chupo Diablo soy yo. No sé,
1: soy yo,
3: estoy enfermo.
1: Yo hago la imitación.
3: Pero así...
0: ¿Cómo, Chupo Diablo? ¿Cómo?
5: Estamos aquí en la que buena, güey.
0: Súbele.
3: Sí, Chupo Diablo.

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1: 3:50.
2: Así es, 3:50 minutos.
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1: Las 3:54.
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0: 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El presidente de la Asociación Ganadera de Puerto Vallarta, Antonio Arreola Pérez, aseguró que la carne de res es segura para el consumo, al cumplir con revisiones sanitarias. En Ixtapa se realizó una auditoría local de género para detectar los retos que enfrentan las mujeres en su movilidad diaria. Autoridades de Jalisco pidieron a los hoteles de Puerto Vallarta reforzar las medidas preventivas para evitar incidentes con cocodrilos e informar a los visitantes sobre las zonas de riesgo.
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0: 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Con 175 preseas, Jalisco alcanza su mejor resultado en la competencia internacional de matemáticas celebrada en Singapur. El empresario Fernando Castro Rubio señaló que el sargazo en la Riviera Maya favorece la llegada de turismo británico a Puerto Vallarta y Bahía de Banderas. La Unidad Estatal de Protección Civil y Bomberos de Jalisco informó que la aplicación Alerta Jalisco incluirá reportes de avistamientos de cocodrilos en Puerto Vallarta.
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0: ¿Qué tal, amigos? ¿Cómo están? Les saluda Juan Carlos Chiñas, el zorro fresa. Y ahora les voy a presentar las que buenísimas de esta semana. Lugar número 5, ya borracho, herencia de grandes.

0: buenísimas de esta semana, los 5 primeros lugares. Yo soy Juan Carlos Chiñas, el Zorro Fresa. 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
1: El presidente de la Asociación Ganadera de Puerto Vallarta, Antonio Arreola Pérez, aseguró que la carne de res es segura para el consumo, al cumplir con revisiones sanitarias. En Ixtapa se realizó una auditoría local de género para detectar los retos que enfrentan las mujeres en su movilidad diaria. Autoridades de Jalisco pidieron a los hoteles de Puerto Vallarta reforzar las medidas preventivas para evitar incidentes con cocodrilos e informar a los visitantes sobre las zonas de riesgo.
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